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1: 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Mantente pendiente de Ultra 92.5, escúchanos todo el día. Yo sé lo que te digo, soy Leonel Chamaco, adiós.
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1: Con todo, mira, con todo. 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
1: 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Gracias, Sarita y José en los controles. Así que yo soy Lalo Espinosa, me dice el chamaco. Hasta mañana sábado, domingo, lunes. 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Adiós, pico, chao.

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3: Ocho de la noche con 5 minutos, iniciamos con todo tu par nocturno. 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

0: 8:09. Qué buena manera de iniciar este viernes de Ultra Dance. ¿Cómo estás? Espero que te encuentres muy bien. A nombre del maestro solucionista mayor de la radio, mi Michel Cepeda, yo soy Carla Chantrés y voy a estar contigo hasta las 10 de la noche aquí en Ultra 92.5. Nuestro WhatsApp de cabina 2226-535615 para que te hagas presente y te sumes a esta conversación. 2226-535615. Y también ya sabes que somos estación multiplataforma. Además de estar en el 92.5 de tu FM, nos puedes ver y sintonizar en nuestras diferentes plataformas. Por ejemplo, página web puebla.ultraradio.mx, opción número 2 en Roku TV. Si tú en tu pantalla, en tu televisión tienes el dispositivo, o bueno, tal cual como, ajá, el dispositivo Roku TV, ya nada más descargas nuestro canal como Ultra TV. Opción número 3, nuestra aplicación disponible tanto para Android como para iOS, nos encuentras como Ultra 92.5. Vas a abrir la aplicación, la descargas, la instalas y vas a encontrar a todas las ultras hermanas, a todas las ultras del país. Tú seleccionas Ultra Puebla y bienvenido a la unidad de víctimas miserables. Viernes de Ultra Dance, ya sabes, empezamos a recibir, ojo, las primeras 8 personas que manden su temazo de música electrónica, porque ya es viernes, ya es fin de semana, queremos empezar a levantar el evento ya desde temprano aquí en la noche. 2226-535615, ¿qué temazo quieres en este viernes de Ultra Dance? Y también necesitamos caso. Ya sabes que nosotros, se supone, somos los solucionistas, nos dedicamos a solucionar diferentes casos. Si tú tienes un caso, una tragicomedia, algo que te preocupa, que te acongoja, que no te deja dormir, mándanos tu caso al 2226-535615. Aquí el buen Hardware X, terminación 9402, nos está pidiendo tremendo temazo. Híjole, chico, estás desbloqueando de esos temazos donde definitivamente uno todavía aguantaba conectar la fiesta durante más de 3 días. ¿Por qué? Está pidiendo Quédate de Luisa Fernanda. Y de regreso continuamos con más. Estás aquí en Ultra 92.5. ¡Prende tu radio!
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0: 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En Ultra son las
1: 8:16.
0: Alerta roja.
1: Atención, pruebe tus tiempos y vas hacia la avenida 66 Poniente porque presenta ligera carga vehicular desde la calle 5 Norte y hasta la altura de la calle 11 Norte. Maneja con precaución.
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10: 8 de la noche con 20 minutos. Sigues aquí con tu par nocturno y atención, amantes de la buena comida y los buenos planes, porque del 4 al 13 de septiembre llega en Puebla, híjole, el mejor destino para salir con Foodie Black Week Puebla. 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Foodie Black Week Puebla, porque los mejores eventos, los mejores momentos, saben mejor cuando los compartes. 8:21, nos vamos con este temazo de Steve Angelo y de regreso continuamos con más con tu impar nocturno a través de Ultra 92.5. Prende tu radio.
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1: 8:24 PM. Mira, les voy a dar una pequeña ayudadita para seguir levantando este evento porque nos están pidiendo temazos ya, no es por raspar muebles, pero ya muy quemados. Ya demasiado comerciales. Yo sé que tú puedes rascarle más a esa lista de reproducción. Así que te presento mejor a Through Four Lines, esta vaina, aquí en Ultra 92.5. ¡Prende tu radio!
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1: Pedimos lunes, Nutalita, porque nosotros no le falemos al electrónico como tú. A ver, muéstranos.
2: ¿Qué? ¿Este es un reto, chico? 8 de la noche con 28 minutos. Nuevamente, ¿cómo?
1: Pedimos lunes, Nutalita, porque nosotros no le falemos al electrónico como tú.
2: Le pusieron aquí el 1.5. Ahora sí.
1: Pedimos lunes, Nutalita, porque nosotros no le falemos al electrónico como tú. A ver, muéstranos.
2: Híjole, chico, ya me diste un excelente reto. Bueno, de mi lista de reproducción personal para el ejercicio y demás, yo les presento esta buenísima versión, este temazo Ultra Dance. I Took a Pill in Miami, aquí en Ultra 92.5. Prende tu radio.
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17: 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Continuamos en este viernes de Ultra Dance y bueno, como ya me retaron por aquí, órale pues, yo les voy a seguir mostrando pues mis temazos Ultra Dance de mi cosecha, de mi lista de reproducción personal. Si algún temazo te gusta, ya nada más me lo pides a nuestro WhatsApp de cabina, ¿te parece? Porque a continuación te presento otra rolita, otro temazo que estoy segura que te va a encantar.
18: Pedimos lo mismo, Tarlita, porque nosotros más le falemos a la electrónica como tú. A ver, muéstranos.
17: Ok, chico, como YouTube ya me retaste aquí al aire, te presento a continuación Bass, de uno de mis DJs alemanes favoritos. Esto es DJ Crazy y lo escuchas aquí en Ultra 92.5. Prende tu radio.
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1: 8:37. A continuación te presento más de mi lista de reproducción personal. Ahora nos vamos con Bonnie, porque aquí hay una conejita que estoy segura que te va a encantar. Y la escuchas aquí en Ultra 92.5. Prende tu radio.
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1: 8:39 PM, veo que les está gustando de mi cosecha, así que les presento la siguiente, porque esta locutora verde más rosa de Ultra también tiene su lado oscuro y también le gusta el bass un poco más low, más dark, definitivamente más oscuro. Así que te presento uno de mis temazos favoritos, esto es Horror Cutie, en este viernes de Ultra Dance, a través de Ultra 92.5, prende tu radio.
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1: 8:41, pues chico, me retaron aquí al aire, les presento de mi cosecha. También de mi lista de reproducción personal, nos vamos ahora con el siguiente DJ compositor colombiano. Uno de mis favoritos, yo te presento a Ofer Katz con otro hit, aquí en Ultra 92.5, prende tu radio. 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
1: Buenos hits, Carlita, buenos hits. Creo que estarán de acuerdo todos conmigo en que te sigas derecho en el turno que le toca a Michelle con la misma música.
2: Charlita, Charlita, está bien buena tu música. Pásame tu playlist, please, para echarme unos tragos coquetos.
3: ¡Ay, muchas cosas!
4: 8:44, pues ya nos vamos con más temazos de mi cosecha, de mi playlist personal de música electrónica. Ahora te presento a No Reasons. Esto es Radical Optimism, aquí en este viernes de Ultra Dance, a través de Ultra 92.5. Prende tu radio.
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0: Así es, Carlita, Carlita hermosa, como siempre. Estoy de acuerdo con mi amigo Franco, que te sigas derecho hasta las 12, como lo hacía el Mitchell.
1: ¡Hay muchas cosas!
0: ¿Y cómo es ese que pone el Mitchell? ¡Fiesta!
2: 8:47, a ver ya, nos vamos con el último temazo de mi cosecha, de mi playlist personal, porque de regreso te tengo que regalar acceso doble para el rey de la bachata. Yo creo que con eso tienes suficiente pista de qué cantante, compositor, rey de la bachata estamos hablando. Así que, bueno, más de mi cosecha en este viernes de Ultra Dance. Ahora te presento a Marcel Fit con Misterio Stop, aquí en Ultra 92.5, prende tu radio.
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1: Derecha la flecha, Carlita, licenciado. Derecha la flecha, saludos.
2: Carlita, Carlita, qué buena música pones. Qué buena música pones. Yo soy el autor del ¡fiesta!
3: ¡Hay muchas cosas!
4: 8 de la noche con 49 minutos. Es que, chico, tengo que reconocer, cada vez que llegaba el viernes de Ultradance, yo decía, por favor, que pidan buenísimos temazos, que pidan buenísimos temazos, porque es mi mero mole. Y ya nada más cada vez que escuchaba la típica rolita comercial que no salen de su David Guetta, Bob Sinclair y compañía, yo dije, no, hay que sacar un poco de mi cosecha. Así que bueno, ya, nos vamos con la última. Esto es Action Bell con Turning Up. Y no te vayas, porque de regreso te voy a regalar acceso doble para el rey de la bachata que llega a Puebla con otro príncipe o con otro rey de ese mismo género latino. Te presento Turning Up en este viernes de Ultradance a través de Ultra 92.5. Prende tu radio.
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1: Uf, 8 de la noche con 53 minutos. Si hablamos de grandes temazos, también tenemos que hablar del rey de la bachata. Porque Romeo Santos llega a Puebla el domingo 18 de octubre a las 8 y media de la noche en el estadio Hermano Cerdán. ¿Y qué crees? En esta ocasión y en este tour no viene solo, porque también llega acompañado por otro grande de este género. Y estamos hablando de Prince Royce, porque juntos forman parte de esta gira internacional Mejor Tarde Que Nunca Tour. Y sí, en este momento te voy a regalar pase doble para Romeo Santos en concierto el próximo domingo 18 de octubre a las 8 y media de la noche en el Estadio Hermano Cerdán. Permiso de Gobernación, SG diagonal de GRTC, diagonal 1683, diagonal 2025. Ya sabes, empiezo a recibir audios al 2226-535615 con un Ultra 92.5 con el par nocturno me lleva a ver a Romeo Santos. Ultra 92.5 con el par nocturno me lleva a ver a Romeo Santos. Te vamos a dar, y hasta aquí con nosotros el interventor legal puerco terco. Te vamos a dar, ¿qué te parece? 30 segundos para que mandes tu audio en este momento. ¿Qué tienes que hacer? Nomás con que mandes un audio. Nada más con que mandes un audio y con eso ya estás participando. No nos vuelvas a reenviar o un sticker o el mismo audio o palabras o mensaje de texto, porque si no, tú solita te autodescalificas. Porque si es que entraste en estos 30 segundos, al volver a enviar un sticker, emoji, palabras, etc., solito te saliste de la fila. Nuevamente, primera etapa para regalarte este pase doble para Romeo Santos, quien se presenta el domingo 18 de octubre en el Estadio Hermano Cerdán, junto con Prince Royce en su gira internacional Mejor Tarde Que Nunca Tour. Permiso de Gobernación, SG diagonal de GRTC, diagonal 1683, diagonal 2025. Tienes que mandar un audio con un Ultra 92.5 con el par nocturno o los solucionistas me llevan a ver a Romeo Santos. Con que mandes un audio, punto. Hasta ahí. No me vayas a reenviar 2, 3, 4, 5, porque, por ejemplo, aquí tenemos una guapetona que había entrado muy bien, volvió a enviar su audio, se descalificó ya solita. Con uno nada más, con uno, stop. Hasta aquí llegaron los audios. Si te escuchas al aire, quiere decir que ya estás participando, ¿ok? Así que iniciamos con
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1: Eso.
3: Ultra 92.5 con el par nocturno me lleva a ver a Romeo Santos.
1: Eso, se me lengua la traba, pero ¿entraste, chica?
4: A ver a Romeo Santos.
5: Ultra 92.5 me lleva a ver a Romeo Santos.
1: Perfecto.
6: Ultra 92.5 con el par nocturno me llevan a ver Romeo Santos.
1: Eso es todo, acá.
7: Ultra 92.5 con el par nocturno me lleva a ver Romeo Santos.
1: Perfecto.
8: Hola, Carlita hermosa. Ultra 92.5 y el par nocturno me lleva a ver a Romeo Santos con Prince Royce.
9: Ultra 92.5 y el par nocturno me lleva a ver a Romeo Santos.
10: Ultra 92.5 con el par nocturno me lleva a ver a Romeo Santos.
1: Pero no llores, si entraste.
11: Con Ultra 92.5 y los ilusionistas me llevan a ver al rey de la bachata, Romeo Santos.
1: Perfecto.
12: Ultra 92.5 con el par nocturno me lleva a ver a Romeo Santos.
1: Muy bien.
13: Ultra 92.5 me lleva a ver a Romeo Santos.
1: Bien, eso. Si te escuchas al aire, quiere decir que pasaste la primera etapa.
14: Ultra 92.5 y los ilusionistas me llevan a ver a Romeo Santos. Buenas noches, Carlita.
1: Buenas noches, chicos. Escucha que se cae el aguacero por donde estás. Ay, están cargando los audios. Stop, ya no manden más audios. Aquí el equipo de promoción y el interventor legal puerco terco sabe perfecto cuál fue el límite de los 30 segundos, ¿eh? A ver, tenemos aquí. Ah.
15: Carlita, Mimi Michel, buenas noches. Ultra 92.5 me llevan a ver a Romeo Santos.
16: Ultra 92.5 y el par nocturno me lleva a ver a Romeo Santos. Ay, por favor.
1: Es un audio.
17: Ya quiero ir, Carlita.
1: Audio.
18: Ultra 92.5 me lleva a ver a Romeo Santos y a Prince Royce en su tour.
1: Eso.
19: Ultra 92.5 y los ilusionistas y la hermosísima Carlita me lleva a ver.
1: Hay muchas flores.
19: A Romeo Santos.
1: Perfecto.
20: 92.5 y el par nocturno me llevan a ver a Romeo Santos.
1: Perfecto. Hasta aquí llegaron los audios. Atención. De regreso te vamos a marcar nosotros. si al aire nos respondes una sencilla pregunta que los verdaderos ultrafans de Romeo Santos conocen, pues fácil y sencillo, te llevas tu pase doble. Permiso de Gobernación, SG diagonal, DGRTC diagonal, 1683 diagonal 2025. Nos vamos con más temazos en este viernes de Ultra Dance. Nos vamos con Amnesia, Action Veil y de regreso se va este pase doble. Continúas aquí en Ultra 92.5, prende tu radio.
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2: 9:01 PM, llegó el momento de soltar la segunda etapa de esta dinámica por el pase doble para el concierto de Romeo Santos. Permiso de Gobernación SG / DGRTC /16/83/2025. ¿Cuál era la primera etapa? Recuérdalo, solamente estamos recibiendo un audio. Con que nos hubieras mandado un audio dentro de los 30 segundos que habíamos marcado, con eso ya participabas. ¿Pero qué sucede? Que varios de ustedes entendemos, entran en la desesperación, en los nervios, en suplicar y empiezan a mandar emojis. 40 veces hay una chica que nos reenvió 40 veces el mismo audio. Quiere decir que 40 veces, chica, tú solita te autodescalificaste. Por eso siempre les decimos, al menos aquí las dinámicas, cuando yo pida audio, con ese audio, con uno, más que suficiente, ¿ok? Porque hace cuenta que aquí el interventor legal Puerco Terco, junto con el equipo de promoción, estamos viendo el orden conforme van llegando los WhatsApps. Si tú habías mandado en tiempo y forma tu audio, pero te volviste en tu desesperación a reenviar el mismo audio, un emoji, un texto, etc., solito te autodescalificaste porque te cambiaste el orden en el WhatsApp, ¿me explico?
1: Demuéstramelo ahora.
2: Así que ahí va. Permiso de Gobernación, SG / DGRTC /16/83/2025. Nosotros te vamos a marcar. Si ves que nuestra llamada entra, tips, apagas tu radio, nos pones en línea normal, o sea, desactivas tu altavoz, el manos libres, etc. Es más, aquellos que me están sintonizando que escucharon su audio al aire, oríllate de una vez. Oríllate de una vez porque hay muchísimas posibilidades de que te marquemos, entonces para evitar accidentes y demás, oríllate de una vez. Entonces, si ves que entra nuestra llamada, apagas tu radio, nos pones en línea normal y cuando yo te diga Ultra 92.5, órale, vas, en automático me tienes que soltar la respuesta. Nada de bueno, hola, hay alguien ahí, me escucho. En automático nos tienes que soltar la respuesta a la siguiente pregunta. ¿Cómo se llama el siguiente temazo de Romeo Santos y con quién canta? ¿Cómo se llama el siguiente temazo de Romeo Santos y con quién canta? Adelante.
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2: ¿Cómo se llama el temazo, este temazo que canta Romeo Santos y con quién lo canta?
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2: Listo, ahí está. Yo creo que tenemos más que suficiente. Les pasamos muy buenos segundos, ¿no, Puerco Terco? Muy bien, así que suerte a todos. Si entra nuestra llamada, yo te digo Ultra 92.5, órale, vas. Y en automático tienes que soltar el nombre de la canción y con quién la canta, ¿ok? Nombre de la canción y con quién la canta Romeo Santos, ¿ok? Nada de hola, bueno, nos gritas la respuesta y decimos suerte a todos. Uy, qué nervios. Y ahora sí, suerte a todos y Ultra 92.5, órale, vas. Ultra 92.5, órale, vas. Ultra 92.5, órale, vas.
3: Solito.
2: Ultra 92.5, órale, vas.
3: ¡La diabla! ¡Y la canta solito!
2: Vámonos con el que sigue. ¡Incorrecto, chica! ¡No la canta solito! El nombre era correcto, pero ¿qué crees, preciosa? La canta con Tomatito. Sale aquí este también, productor, rapero, cantante. Bueno, la toca y está con Tomatito. ¿Qué hacemos? ¿Qué hacemos, Puerco Terco? Vamos entonces con otro temazo. Atención, ¿cómo se llama el siguiente temazo que canta Romeo Santos? ¿Y con quién? ¿Cómo se llama el siguiente temazo que canta Romeo Santos y con quién? ¿Cómo se llama el siguiente temazo de Romeo Santos y con quién la canta? Y 5 segundos, adelante. Está facilísimo, está facilísimo.
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2: Yo creo que ya con eso es suficiente. Ojo, ¿cómo se llama este temazo de Romeo Santos y con quiénes? Yo creo que con eso ya tiene suficiente pista, con quiénes la canta. Y yo digo, Ultra 92.5, órale vas. Ultra 92.5, órale vas. Ultra 92.5, órale vas. Ultra 92.5,
3: bueno.
2: Última. Oh, ay, no puede ser. ¿Qué les dijimos, puerco terco? Conste, se les dijo que era lo que no tenían que responder. Conste. Ay, Dios mío. Vamos con el que sigue. 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Ultra 92.5, órale vas.
3: Bella y sensual con Nicky y Jam.
2: Ultra 92.5, órale vas.
3: Bella y sensual con Nicky Jam.
2: ¿Escuchaste algo, puerco terco? No, yo tampoco. Aquí le tienen que perder el miedo al ridículo. Ultra 92.5, órale vas.
3: Bella y sensual con Nicky Jam.
2: Me tienes que gritar la respuesta. Ultra 92.5, órale vas.
3: Bella y sensual con Nicky Jam.
2: Ultra 92.5, no escuché una dota. ¿Quién es?
3: Bella y sensual con Nicky Jam. Por favor, ya.
2: Además de bella y sensual, otro temazo de Romeo Santos, que no sea La Diabla, que fue el anterior. 5, 4, 3, 2, 5, 4, 3, 2, 1.
3: Propuesta indecente.
2: Esa está muy fácil. Esa es la más conocida. Tienes otros 5 segundos. 5, 4, 3, 2, 1. Andas bien acompañada, ¿verdad?
3: No, estoy temblando.
2: A ver, no, sí, si tienes allá más gente, a ver, diles que se acerquen a la bocina.
3: No, estoy solita.
2: ¿Cómo te llamas?
3: Mónica.
2: Chica, Mónica, ¿te escuchas bien? Bien preocupada, bien Mónica. Mónica.
3: Sí.
2: Ok,
3: sí.
2: Mónica, me tienes que decir nuevamente, tienes que gritar, sí, tal cual, mira, aquí nos están diciendo, si no gritan, adota. Nuevamente, ¿cómo se llama? Apaga tu radio, chica, porque nos estamos escuchando dobles. Córrele, okay, córrele, córrele, córrele.
3: Es que voy a correr.
2: Córrele, córrele, córrele, córrele, córrele, córrele.
3: Ya,
2: cinco.
3: Ya.
2: Me encanta hacer sufrir a la gente. Ok, nuevamente, me tienes que gritar. ¿Cómo se llama el temazo de Romeo Santos que efectivamente canta con Nicky Jam?
3: Bella y sensual.
2: Me tienes que gritar. O sea, tal cual, así. O sea, soy la locutora verde más sorda de ultra. ¿Cómo se llama el temazo?
3: Bella y sensual.
2: Última, eso no es grito. Mira, yo te podría gritar. Pero tú me tienes que gritar a mí. ¿Cómo se llama el temazo? Ok, ¿y qué estación de radio te lleva a disfrutar del concierto de Romeo Santos?
3: Ultra 92.5, prende tu radio.
2: No escuché nadota. ¿Qué estación de radio te lleva a disfrutar de los Reyes de la Bachata?
3: ¡Ultra 92.5!
2: Ah, échame un grito, chica, porque ya ganaste tu acceso doble.
3: Gracias, Carlita.
2: ¿Otro grito?
3: Estamos temblando.
2: ¿Estás chambeando o en dónde andas?
3: No, estoy en mi casa, pero estoy solita y como es, ves que los departamentos se oyen todo de un lado pues a otro, ya me imagino a mis vecinos asomándose.
2: Que te escuchen los vecinos, que te odien los vecinos porque tú ya tienes tu acceso doble. Ok.
3: Muchas, muchas gracias,
2: chica,
3: Carlita.
2: Aquí el equipo de promoción y el interventor legal Puerco Terco te va a mandar todas las indicaciones por mensaje de texto, ¿ok?
3: Sí, muchas gracias, Carlita.
2: Gracias a ti, chica. Felicidades. No, gracias a ti por participar y por gritar. Ok. Ahí está. Pendientes, también síguenos en redes sociales. Porque probablemente en redes sociales también soltemos una interesante dinámica para que disfrutes de dos grandes de la bachata. Recuerda que llega Romeo Santos, el rey de la bachata, a Puebla el próximo mes de octubre. 18 de octubre a las 8:30 de la noche en el estadio de béisbol Hermanos Cerdán. Y en esta ocasión no viene solo, ¿eh? Se trata de un encuentro histórico en el que comparte escenario con Prince Royce como parte de su gira conjunta internacional titulada Mejor Tarde Que Nunca Tour. 9 de la noche con 10 minutos, ¿qué crees? 92.5. Tenemos un 92.5. Ay, que por cierto, le mandamos un saludo a Sandungueo Show, que ya nos está sintonizando. Sandungueo, bienvenido al viernes de Ultra Dance. A lo mejor no será tu hit este género musical, pero el mío sí. estás en mi territorio. Estás ahora sí en mis, ¿qué será? Aposentos. Así que te voy a presentar el siguiente temazo en este viernes de Ultradance. ¿Jalas o no jalas, Sandungueo Show? Porque mira, me retaron al aire que, a ver, nosotros siempre pedimos las mismas de electrónica porque nosotros no sabemos como tú y me retaron. Así que les presento a No Reasons, ahora con Fever, aquí en Ultra 92.5. Prende tu radio.
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3: Nueve de la noche con 15 minutos. Seguimos aquí en este viernes de Ultra Dance con temazos de mi lista de reproducción personal. De mi cosecha yo te voy a presentar, hasta el momento sería lo más agresivo de la música dance y electrónica que has escuchado hasta el momento en esta noche. Así que te presento, ahora es el turno de Berserker. Esto es Guadeva, espero que te guste. Aquí en Ultra 92.5, prende tu radio.
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1: Has de estar baile y baile, Carlita. Igual que nosotros.
2: 9:18 de verdad, no saben, me siento realizada de que les esté gustando toda mi lista de reproducción. O bueno, temazos de mi cosecha. Ahora nos vamos con algo más relajado, ¿te parece? Ahora te presento a Adam Ten, esto es Spring Girl, aquí en Ultra 92.5, prende tu radio. Can you see me?
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0: Carlita Chantres, hasta que escucho música decente para el viernes de Ultradance. Yo te tengo una propuesta. La rola se llama Venom y es del Fantasma. A ver si la ubicas.
1: Saludos, chico. 9:22. ¿Les parece a todos aquellos que me estuvieron solicitando su temazo de viernes de Ultradance? El próximo viernes, sin falta, ahora sí, los ponemos. Esto a petición de que varios quieren seguir escuchando de mi cosecha. Pues ahora te presento Lose Control de Bass Mode. Y de regreso, 92.5. Tenemos un 92.5. Continúas aquí en Ultra 92.5. Prende tu radio.
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1: Perfecto, 92.5, tenemos un 92.5. Pues maestro ausente Jedi de la radio, conéctate ya a nuestra transmisión en vivo a través del canal de YouTube. Nos encuentras como @ultra92.5puebla. Aquellos que preguntaban, o sea que no va a haber caso, claro que sí. Claro que habrá caso ya en este momento, ya tenemos un caso. Me parece que el tema, al menos por lo que nos comenta la anónima, sí queda para este viernes, para fin de semana. Y también ya de una vez te voy a compartir el link a través de la página de Facebook de Ultra. Recuerda que somos la página oficial de Face, que tiene más de 133 mil me gusta, para que no te dejes engañar por páginas fake o chafitas. Y mientras estoy compartiendo el link, nuevamente, ya saben cuál es mi petición, mientras regresa el buen mi Michel Cepeda, aquellos que quieran rifarse con su imitación de Chivi Espinal, en este momento requiero de su talento de imitación, por favor, gracias. Igual, si tú quieres comentar, opinar, dar consejo respecto al caso, lo puedes hacer a través de nuestro WhatsApp de cabina 2226-535615, ¿ok? Solicito como solucionista, ayúdenme a solucionar la ausencia de nuestra Chivi Espinal. Alguien que quiera imitar la presentación de Chivi Espinal. Para este caso, mándeme su audio, su imitación, igual a nuestro WhatsApp de cabina. Y de una vez, aquí en Facebook, vamos a poner aquí ya en vivo, los solucionistas. Eso es todo. Y te copiamos el link. Y listo, también recuerden que voy a leer, saludar a todos aquellos que nos están viendo a través de YouTube Live, que andan haciendo tan, pues sí, todavía es temprano, y más en viernes 9:17 es súper temprano. Y listo, compartido también en la página para aquellos que todavía como que no encuentran nuestro canal de YouTube. Ya también en la página de Facebook acabamos de copiar y pegar el link de nuestra transmisión en el Top Chat. Ahí también los vamos a estar leyendo para que participen y se unan a esta conversación. Muy bien, ya tenemos el caso. Activo la camarita, así que... Por ti, mi Michel Cepeda, la coreo. Me siento bien ridícula haciéndolo sola. Ok, el tercero. Y otro último. Perfecto. ¡Qué belleza! Ya tenemos varios imitadores. ¿Cómo se llamaba ese programa de cierto canal de televisión abierta donde buscaban a los dobles de las estrellas? No era ¿Quién es la máscara? No, era... ¿Quiero ser tu doble? ¿O soy tu doble? Algo así, sí se acuerda, ¿no? Que era justo en uno de esos programas, en una de esas ediciones, donde Niurka se enojó muchísimo con una chica que imitó a Gloria Trevi. Dice, Gloria Trevi no es así. Yo la conozco perfecto porque es mi amiga íntima personal y ha estado en todos los cumpleaños de mis hijos. A ver, vamos a ver a quién tenemos aquí. Hola. Iniciamos con el casting de Chivi Espinal. Adelante.
2: ¡Ay, Carlita! Licenciado Puerco Terco, buenas noches. Ah, me hacen chambear ahorita, ya de noche. Pero bueno, todo sea por sacar el changarro del mi Chepeda y que todo salga bien. ¡Ay, vamos con esta triste historia!
1: Tenemos otro aquí, imitador número 2.
3: Ay, Michelin, cómo nos haces falta. Mira lo que tenemos que andar haciendo por tu culpa. Qué vergüenza, ojalá y no me escuchen mis familiares. Pues vamos con una historia más. Este es el triste caso de estas personitas, pobres animalitos descarriados. Vamos a escucharla en continuación.
1: Ya nos dijo descarriados, ya nos dijo animalitos. No, hombre, la chica que mandó su caso va a estar bien arrepentida de mandarlo. Tenemos a la última, Chivi Espinal.
4: ¿Eso qué es? Recuerdo cuando en las noches de viernes me iba a encerrar con los cubanos. Ay, no, ¿verdad? Amigos, acompáñame a ver esta triste... ¡Ay, qué estúpida! Amigos, acompáñame a escuchar esta triste historia.
1: Y el último que aquí dice, vengo con usuario, pero aún así participo. A ver.
5: ¿Y de una vez?
1: ¿Qué es eso?
6: Y hablando de vacaciones, yo también me acuerdo cuando me iba a Barra Vieja, en Acapulco, a comer esos camarones... Y me zarandeaban la mojarra. Acompáñenme a escuchar esta triste historia.
1: Se lo está volando. Neta, son una joya. A ver, vamos con más chivispinales.
7: Ay, con estos chavitos. Ese mini Michel se fue y dejó la chamba botada. Pero bueno, acompáñenme a ver este triste caso.
1: A ver, hasta aquí lo paramos con las chivis, la última.
8: Por presentar el caso, hasta me salí del baño. Acompáñame a escuchar esta triste, triste historia.
1: Adelante con el caso. Ah, no, esa es la chivis, ahora sí. Hola.
9: Carlita, buenas noches. Mando mi caso porque me he estado peleando o discutiendo o agarrándome de las greñas con algunas amigas y amigos con este tema, porque yo soy esa amiga que agradezco que me inviten a sus eventos, a las fiestas, salidas, reuniones, lo que sea.
1: Ay,
9: pero yo sí,
1: chica,
9: salgo cenada de mi casa.
1: ¿Si sales qué?
9: Y además a mí no me gusta.
1: Ay, perdóname, chica, por poner tu after en casa de Michelle. ¿Sales qué? Cenada.
9: Que agradezco que me inviten a sus eventos, a las fiestas, salidas, reuniones, lo que sea, pero yo sí salgo cenada mi casa.
1: Que sí cenas, ajá.
9: Y además, a mí no me gusta tomar, yo no tomo cero alcohol. Y pues yo cuando voy a un lugar y voy a la fiesta, a la reunión, donde sea, que es en un restaurante, en un bar, en un karaoke, antro, lo que sea, yo siento que las personas que no tomamos, que no bebemos ni alcohol, ni cerveza, es más, ni siquiera yo agarro ni un vaso de agua, nada de esos lugares,
1: que respeten tu
9: no deberíamos pagar cuenta, porque siento que le estamos pagando pues la peda a los otros. Y bueno, eso ya también ha sido como un tema de conversación y pues me ha generado situaciones con otras amigas que luego hasta me dicen, oye, pon porfa aunque sea para el servicio, y yo les digo no, porque yo no he tomado absolutamente nada, o sea, ni siquiera ni un shot, ni un vaso de agua, nada, yo no tengo por qué pagar, porque no le tengo por qué pagar la borrachera a los demás. Es, o sea, no sé, siento que pues es que es lógico, o sea, si voy a un lugar pero no estoy tomando, ni comiendo, ni probando absolutamente nada, como porque hay que pagarle, pues, el consumo a los demás. Si no, bueno, lo dejo a ti sobre la mesa y esperemos que el Michel, pues ya regrese bien bronceado y bien tuneado. Bye.
1: Ay, chica. Mira, yo sé que mandas tu caso, lo pones sobre la mesa y demás, esperando que la mayoría esté de acuerdo contigo. Tengo que decirte algo y de una vez te lo digo, mira, de chica a chica, para que veas que aquí no hay asunto de género y demás, estoy completamente en desacuerdo contigo. Y te voy a decir por qué. Porque yo de mi vida, de verdad, he depurado amigas, entre comillas, amistades como tú, que con todo respeto, chica, te lo voy a decir, nomás son gorronas. Es más, en este momento vamos a buscar el término de gorrones, que, a ver, espérame, antes de que me bloquees y todo, ¿qué es ser gorrón? ¿Por qué te lo voy a decir? Sí tienes que pagar, chica, sí tienes que cooperar siquiera para la cuenta, para la propina, para el servicio, y te lo voy a decir por qué. También tuve en mi círculo de amigas a una guapetona como tú, que nos hacía exactamente lo mismo. Mira, híjole, a ver si no me meto en camisa de 11 varas y los demás me van a funar o no van a estar de acuerdo conmigo. Pero bueno, primero voy a externar mi opinión y ya después los escucho. ¿Por qué considero que sí tienes que cooperar mínimo para el servicio, independientemente de si tomes, consumas, comas o no? Porque, chica, estás disfrutando del ambiente, estás disfrutando del restaurante, estás disfrutando de la música, o sea, estás disfrutando de toda una experiencia. Tomes o no tomes, cenes o no cenes por ahorrarte ese varo, sí tienes que pagar, y así se lo dije a esa ex amiga, tienes que cooperar en la cuenta, sí o no, porque finalmente, chica, estás disfrutando de la música, del DJ, del lugar, qué tal las historias bonitas en Instagram, qué tal las fotos bonitas de la mesa, de la botella, pero que no consumas, eso es independiente y eso es decisión tuya y se respeta. Pero yo sí le he dicho o le decía a esa ex amiga, justo por eso la depuramos del grupo o del círculo de amigas, porque es como de qué cómodo decir, yo no voy a poner ni un peso porque no consumí y no tomé. Ah, pero qué tal la foto en Instagram, ¿verdad? Ah, pero qué tal la historia y las apariencias en redes sociales. Chica, si no quieres gastar, no salgas de tu casa. Capaz y sí voy a terminar funada, pero esa es mi opinión. Eso es lo que yo opino al respecto. Porque independientemente de que consumas o no, repito, estás viviendo la experiencia. ¿Me explico? O sea, estás disfrutando del ambiente, del espacio, de los amigos. Ahora bien, me ha pasado o nos ha pasado a todos como amigos, como amigas, que tenemos aquel amigo, amiga, que está viviendo una situación complicada económicamente. ¿Pero qué crees? Nos avisa. Oigan, ¿saben qué? No voy a poder ir a este cumpleaños o a esta reunión porque no tengo lana. ¿Y sabes qué hacemos? No te preocupes, amiga. Entre todas pagamos lo tuyo. Pero es diferente porque nos está avisando. Bueno, acciones como tú, o sea, como la tuya, ¿sabes qué? Ay, es que hasta se me va a soltar el nombre de esta ex amiga. Pero esta ex amiga, tal cual, mágicamente llegaba a la cuenta y seguramente tú aplicas esa. Mágicamente, ahorita vengo, voy al baño. Mágicamente, ahorita vengo, me están llamando por teléfono. O el típico, amiga, paga tú y ahorita te transfiero. Y esa transferencia nunca llegaba. Y te lo digo porque, chica, aquí, de mujer a mujer, para que veas que aquí no hay nada, otra situación. Es mi opinión. Vamos a escuchar los audios. Yo sé que ya me extendí, pero también, si hay chicas guapetonas que me están sintonizando en este momento, porque yo lo he visto con ex amigas, con ex amistades. Chicas, no por ser mujeres, no salgan de sus casas sin un billete. Porque a mí me ha tocado ver tal cual en situaciones de fiesta, karaoke, antro, bar. Oye, ¿traes algo? No, yo no traigo nada porque yo ya sé que los hombres pagan. Aguas. Porque ya desde ahí tú estás condicionando algo muy importante, que es tu seguridad, tu bienestar y hasta tu regreso a casa. Yo no podría, yo me sentiría, por así decirlo, insegura, desprotegida, si no salgo con mi cartera. Pero que hay chicas así, ¿eh? O sea, que a mí me lo han dicho, no, yo siempre que salgo los viernes en la noche, yo ni la cartera saco porque ya sé que me van a pagar. Aguas. Entonces, ya están llegando los audios. Esa es mi opinión. No me vayan a funar, pero ahí está mi argumento y lo que pienso. Así que iniciamos audios al 2226-535615. Y te lo digo, chica, porque de verdad debes cargar con dinero, sí o sí. Tienes que cooperar porque... y ahorita vamos a investigar la palabra o el término gorrón, gorrona. No te me vayas a ofender, no nos vayas a bloquear. Y ahora sí, pues te aguantas a los comentarios. Y también sucede en hombres, ¿eh? O sea, no nada más en mujeres. Yo también conozco de casos de chicos que son igual que tú y que opinan lo mismo que tú. Si no quieres gastar ni un solo centavo, chica, quédate en tu casa. Porque a lo mejor también tú vas a decir, bueno, entonces en eso que la hagan casera. ¿Qué crees? Hasta en casera también tienes que cooperar. A menos que tú fueras la anfitriona y es en tu casa, adelante. Pero si estás en casa ajena, hasta en casa ajena se coopera. Siquiera para la servilleta. A ver acá, tenemos a... Hola.
5: Ay, con esa amiga, se ve que es bien checoda. Yo creo que mejor ya los amigos mejor la deberían de evitar. Y ella también, pues para no sentirse mal, mejor evitarse, sí. Ir con los amigos y todo.
1: A ver, aquí tenemos otro. Hola.
10: Ay, esta chica, de veras, pues si no quieres pagar, no tienes lana, no vayas. Mejor quédate en tu casita.
1: O si no tienes, lo dices con tus amigas. De verdad, ahí sí no tenemos tema. Ahí sí, cuando hay sinceridad de por medio, al contrario, hasta te cooperamos, vaya. A ver aquí, hola.
11: A ver, ay, India, porque si eres chico. Bien India, no tragas plata, no digas eso. Tirar la ofensas, cáscara, no. Se ve que eres re hulo. A ver, estúpida, ve y párate en un lugar, chico. Y no consumas nada, a ver qué te van a decir, que estás ahí nada más paradita como muñeca. Pues lógico que tienes que cooperar algo, no seas coda, a la madre, oye, que eres recodo. Hey, qué bueno que nada más te escucho por audio, porque si te conociera, uy, serías un dolor de nueces.
12: Oh, Carlita, ¿cómo crees? ¿Quién no sabe la regla de los hombres? No, hombre. El que no tiene para pagar, después pone y todos ponemos. El que no tiene que no se preocupe, siempre le invitamos, no se preocupe. Así todos comamos lo mismo, todos comamos de más. La regla de hombres es todos chamos paro.
1: Exacto, pero cuando
12: avisan.
1: Si avisa, a lo
12: mejor, ¿no?, mañana traigo, alguien más traerá por mí. Y pues si algún día necesitan algo diferente, pues va a ser así, ¿no? Pero, ¿qué pasó con eso de que no va a pagar nada? Mejor que se quede en su casa
1: para
12: que no salir.
1: Es que sí, exacto. O sea, para evitar ese tipo. Y ahora, porque ¿sabes qué, chica? La que va a terminar perdiendo eres tú, porque te van a empezar a abrir de los eventos, de tu círculo de amigas, amigos, por esa situación. A ver, aquí, otra.
13: O sea, está bien que no tome ni nada, o sea, pero pues una videollamada sería...
1: Lo mismo,
13: ¿no?
1: Ándale.
13: Y estaría haciendo justo lo mismo,
1: sí,
13: que hace en el antro o bar o karaoke donde esté, con una videollamada.
1: Uh-huh. Así, a ver, otro por acá. Hola.
14: Híjole, no, mi amiguita. Oye, ¿no eres de casualidad de Monterrey? Porque no manches, ve que eres retacaña, no manches, de veras que no das ni una, no disparas ni en defensa propia.
1: Ay, chico.
14: Lo que tú estás aprovechando ahí es el ambiente, el relajo también. Si fuera en una casa, pues voy de acuerdo, pero pues es en un lugar...
1: Y fíjate, Chalinillo, que ni en casa, ¿eh? Que hasta incluso en planes caseros también tienes que copiar.
14: Público, privado, no seas tacaña, coda.
1: Es que sí, ya incluso aquí tenemos ya el término, o bueno, la definición de gorrones. Saludos a Dari Piñera, dice, pues no salgas con tus amigas, ¿cómo para qué? La neta, mejor quédate en tu casa y sal sola. Aquí saludos, Dari Piñera, también el buen caballero, dice, para el caso de la chica, con todo respeto, entonces, ¿pa' qué vas a salir si no vas a consumir nada? Que no pague el consumo, pero es por la convivencia que se cooperen. Exactamente, saludos, caballero. También tenemos a Pame Cruz, que dice, pero ¿cómo salir implica gasto? ¿Consumas o no? Y eso se sabe desde que tomas la decisión de salir. Exacto. No, es que yo también conozco casos que hasta planean con quién se van a ir de regreso sin pagar un solo peso. También tenemos saludos a Pame, dice, antes de tener a mi bebé, yo salía mucho de fiesta y siempre salía con dinero, por si acaso. Es que si esta es por nuestra seguridad, chicas. Dice, pues bueno, resulta que todas mis amistades ya sabían eso, que siempre llevaba y terminaba pagando más yo. Ah, bueno, esa es otra situación, ¿no? Así que eso es lo contrario, pero... Sí, aguas con no llevar nada en la cartera. Es muy peligroso, de verdad, muy, muy peligroso. A ver, otro acá. Hola.
15: Pues me has generado situaciones con...
16: Ay, Carlita, no manches.
1: ¿Qué?
16: Tan fácil y sencillo. Hay que sacar una ley en el Congreso para que no vaya ese tipo de personas a los bares.
1: A ver acá.
17: Carlita, buenas noches.
1: ¿Qué onda, tío Jorge?
17: Oye, Carlita, a esa gente se le llama nacos. Y también codos.
1: Codos.
17: Si no tiene dinero, que no vaya.
1: ¿Qué es? Es que... Así, tal cual. Otro por acá. Hola.
18: O sea, es lógico que si te invitan a salir es porque vamos a salir. Y aunque vayas en nada, es porque vamos a salir a comer o a tomar. ¿Ok? Aunque sea mínimo para el servicio,
1: exacto,
18: debes de dejar. ¿Ok?
1: Sí,
18: eso
1: sí.
18: Se me hace súper agarrada. ¿No quieres poner algo? Vete a la biblioteca ya que no tomas.
19: No, pues en mi opinión, Carlita, claro que sí tiene que cooperar,
1: claro.
19: La pinche gorrona. Claro que sí tiene que cooperar,
1: es que
19: entonces
1: sí.
19: Si no quiere cooperar, pues que no salga, si no quiere tomar, si no quiere hacer nada, pues que no salga, que no vaya, así de simple.
1: Claro, es que miren, yo también siempre he dicho, mira, la convivencia y la diversión no es ya gratis, o sea, de verdad, o sea, híjole, es debatible, sí, pero... Esa es la opinión que yo tengo. A ver acá, Omar, ¿cómo estás?
20: Carlita, buenas noches.
1: Buenas.
20: Si usa el baño,
1: ándale,
20: que pague.
1: Ándale. Es que tal cual. Es más, desde que te sientas en esa bonita mesa del bonito restaurante, bar, karaoke, etc., ya desde ahí estás haciendo uso, pues de toda la o sea, del servicio, del producto, de toda la experiencia. También tenemos por acá a, híjole, Abuelastro, ¿cómo estás?
21: Tres. En mi pueblo, en mi rancho, se les dice de otro modo, tecuca, coda, marra,
1: gorrón.
21: Amarrada.
1: Espérame, otra vez.
21: Amiga, si no tienes
1: abuelas,
21: para...
1: ¿Otra vez cómo?
21: Coda, marra, amarrada. Amiga, si no tienes para salir, no salgas. No, si no tienes ni 100 pesitos para cooperar, que se vea tu actitud, no salgas, quédate encerrada.
1: Uh-huh.
21: Ese tipo de gente cae mal,
1: sí.
21: Muy mal. Es más, te aseguro que a todos tus amigos les caes mal. Cuando sí. te ven llegar, decir, ya llegó la gorrona. No coopera, la amarrada. Sí. No salgas, mija. Sí. Te aseguro que les caes mal al 99.9 con los que sales.
1: Y mira.
21: ¿Qué es más? Ya me voy a tomar del coraje.
1: Órale, vete a tomar ahí con el Michel Cepeda, abuelastro. ¿Qué es más? En este momento, información solucionista. Sin raspar muebles, pero... Explícanos, por favor, ChatGPT, ¿qué es ser un gorrón o una persona gorrona? Bueno, ser un gorrón, gorrona, es una palabra informal para describir a una persona que tiene el hábito de comer, beber, pasear o divertirse a cuenta de los demás. Es alguien que se deja invitar con frecuencia, pero nunca paga ni devuelve el favor. Características principales de una persona gorrona. Número uno, obvio, no gasta. Sale con los amigos y evita pagar la cuenta. Característica número 2, es una persona aprovechada. Llega a fiestas o reuniones sin estar invitado o invitada, solo para consumir comida, bebida o incluso pasarla bien de a gratis. También, tercera característica de una persona gorrona, es descarado o descarada. Pide favores constantes o usa cosas ajenas sin aportar nada a cambio. Origen de la palabra. Ay, miren, hasta tenemos un origen de la palabra. La palabra viene desde el siglo XVI en la Universidad de Salamanca. Los estudiantes pobres trabajaban para los ricos a cambio de comida y llevaban una gorra sencilla. De ahí que se les llama gorrones, por vivir de gorra, sin pagar. Hasta aquí la información solucionista. Gracias. Ay, a ver, tenemos más audios. Hola.
0: Oye, Carlita, yo opino que esa señora
1: chava.
0: Dice que no quiere cooperar, pues ¿para qué pendejos va al evento si no quiere poner nada? Mm-hmm. Si es agua fiesta, mejor que se quede ya en su casa a planchar su ropa o a ver ahí...
1: su serie, mujer de caso
0: de la vida real. Yo digo, pues, porque si te invitan a salir es para que convivas.
1: Totalmente de acuerdo.
0: Tomes o no tomes, comas o no comas, cenes o no cenes, tienes que convivir. Y si no, pues, mejor que se quede en su casa. Sí. Yo digo, pues.
1: Ya. Sí, sí, sí. A ver acá, hola.
2: Y para el colmo, te apuesto que si sale, ha de salir con su botella de Coca-Cola llena de agua.
1: Ay, mira, ¿se acuerdan que hubo alguien, no? Ah, no, es que el... La semana pasada, en mi programa El Olimpo de los Sábados, justo hablaba de esas anécdotas chistosas, incómodas, vergonzosas que has tenido con una persona tacaña. Y hubo alguien que nos compartió que cada vez que invitaban a esa amiga a un lugar, bar, antro, etc., ¿saben qué era lo que hacía? Que sacaba de su bolsa una pachita, bueno, dos pachitas, una con el alcohol, otra con el agua mineral y otra pachita con la coca. Y así enfrente de los meseros se servía. ¡Ay, no, Dios mío! Es que, híjole, a ver, acá tenemos a...
22: Carlita, Chantres, pues mira, híjole, esta chava miserable, no sé cómo se le puede llamar a ese tipo de gente.
1: Es que yo creo que la chica se justifica mucho del, yo no tomo absolutamente nada de alcohol, porque nuevamente me lo vuelvo a poner en mensaje de texto, no importa, o sea, no importa que tomes o no tomes, sí o sí tienes que cooperar porque estás viviendo la experiencia en general, la música, el ambiente, el DJ, estás ahí con tus amigos, o sea, chica, yo entiendo que no tomes, pero ¿qué tal las historias en Instagram? Ah, esas sí las quieres subir, ¿verdad?
22: Pues que no vaya, fácil y rápido, se quita de problema de que estén pidiendo y se moleste porque le piden dinero. No puede ser que haya gente así todavía. Y miserable, coda. Esa es la palabra, coda.
23: Hola, Carita, buenas noches.
1: ¿Qué onda, chico?
23: Se quede en su casa,
1: sí,
23: en pijama, chamagosa. ¿Para qué sale? Si no quiere cooperar. No, y además se ve que es medio mamixtle. No. Adiós, bye.
1: A ver acá, Vic.
24: Buenas noches, Carlita.
1: ¿Qué onda, Vic?
24: Pues, en mi humilde opinión, pues yo digo que mejor no salga. Uh-huh. Si no quiere
1: fácil
24: gastar ni un peso,
1: evitarse
24: pues
1: problemas.
24: Mejor que se quede en casita, guarda su dinero y pues para qué va a ser solamente ridículos y panchos que no va a pagar.
1: Uh-huh. Saludos, Bernie. ¿Cómo estás, Bernie? 5663. Hola. Hola.
25: Hola, hola, mi queridísima amiga Carla Chantriz.
1: ¿Qué onda, Bernie?
25: Oye, ¿qué onda con esta piojosa? Por si no lo sabe, así se le llama a la gente que es coda o cuyella. Se les dice piojosos. Carnal, así sales para convivir con la vibra acá, mira. La vibra de todos. Tienes que cooperar para la cuenta, no seas coda.
1: Exacto. Ay, no, es que de verdad yo nada más recuerdo esa ex amiga de la universidad. Y de verdad era, o sea, de que llegaba el mesero con la cuenta ¿y fulanita de tal? Se fue al baño. O sea, siempre le atinaba para irse al baño y tardarse o de plano ya irse. Tenemos aquí a...
3: Ni en la película de Rápidos y Furiosos se escuchó un rugido de tripas como el tuyo. Estoy seguro que ni para el Uber cooperas, porque le has de decir, no, pero si me vienen las piernas de mi amiga, nunca me senté en el carro.
1: En el, así yo no utilicé el asiento tal cual. A ver, otro acá. Hola.
4: No ha de ser del Team Pechuga. No le dirán la pechugas.
1: A ver, aquí tenemos a...
6: Ah, condenada pechugas. No quiere pagar lo que no consume, pero no quiere pagar por el lugar en donde está.
1: Es que sí, estás viviendo la experiencia. Aquí dice, ¿qué onda, Chantres? Eso es algo que muchos se van quejando en el Uber. ¿De quién cooperó y quién no? ¿De quién tomó y quién tomó de más? Saludos, terminación 9549. Sí, ya me imagino. Luego también no falta ese típico gorrón o agarrado y demás que nada más puso... sus 50 pesotes, pero es el que más terminó, miren, arrastrándose en la banqueta. De aquí nos pone 8405. Saludos, 8405, que nos pone, esta amiga es una abusiva. Si no quiere consumir, lo hace a propósito para no pagar nada. La música, la mesa, el lugar de entrada, el ambiente, el DJ, cuesta y se paga con el consumo. Así que sí está consumiendo el servicio que brindan en los bares o restaurantes. Lo mismo que dije, completamente de acuerdo. Tenemos... más audios. Aquí, bueno, Eduardo dice, ¿qué onda, Chantres? Buenas noches. Así de fácil, que vaya sola al antro y vemos si la dejan entrar ahí sin dar un solo peso. Tenemos aquí, híjole, nada más, vea nada más quién está aquí.
7: Muy buenas noches, Carlita. Consejo para la amiga. Si no quiere gastar, que lleve su propia agua, que lleve su propio refresco, que lleve sus propias servilletas, que lleve sus propias mesas. Así es la forma sutil de decir estoy jodido y no tengo dinero.
1: Que hay gente, hay gente. Tenemos por aquí a... hola. Oh, están cargando los audios, aguanten tantito. Mientras cargan los audios, a ver acá.
8: Carlita, dile que le voy a presentar a mis primas. También son bien gorreras, se van a meter a las fiestas y hasta llevan ollita.
1: Ya, se van a compartir tips, chico. Aquí, hola.
9: Carlita, esas personas que no ponen nada y los que van, se les llama gorrones, sí. Pechugas. Sí. Van a la pechuga, ¿ves? Para que les pechen.
1: Sí. Tenemos otro. Hola.
26: Pues yo siento que si sales a un negocio, un lugar, un antro, pues son negocios, obvio que tienes que consumir, claro. Porque por eso los ponen, porque son negocios, y aunque sea la luz eléctrica, exacto, del ruido de la música que genera la música, exacto, pues ¿de dónde cree que sacan esos lugares para pagar esos servicios?
1: Claro, del servicio.
26: O como dijo el otro señor, el agua del baño, o sea, sí tiene que cooperar, por eso sales, sino pues que ella sola en su casa... se eche sus vasos con agua y ponga su estéreo. Y ahí sí no coopera nada. Bueno, ella sola se tendrá que cooperar con sus servicios.
1: Completamente de acuerdo, chica. Terminación 6463. Me parece que es la primera vez que participas, ¿no? 6463. Pásame tu nombre. Me encantó tu opinión. Otro por acá. Hola. ¿Hola?
27: En mi pueblo le dicen ser pechón. No, esta gente no. Yo, sinceramente, yo la verdad soy codo para el alcohol. Ajá. No tomo, ni fumo, nada. Y por ejemplo, cuando invitan a los amigos a salir, a tomar y eso...
1: ¿Sabes que tienes que cooperar?
27: No salgo porque me da...
1: Sí, tienes que cooperar. O sea, aunque no tomes, fumes, lo que sea, tienes que cooperar. Otro acá. Hola.
28: Pues sí, es una plática que ya he tenido con tus amigos y todo. Pues de parte de ellos, pues ¿saben qué? Pues yo sí soy, no salgo con ustedes. Y pues también... yo creo que de cuates, ¿no? Mínimo de amigos. ¿Qué onda con...? No ponerlo como si hubieras consumido, pero o a partes iguales, pero sí es como de, oye, pues yo les pongo esto.
1: Ándale, es que justo eso, chico, terminación 7871. O sea, hasta en la intención, es como, ya saben que, amigas, estoy pasando por una situación complicada económica, no tengo chamba, estoy pasando por esto, pero miren, aunque sea el escopero para esto, hasta se agradece, es más... Te lo juro, chica, que si tú hubieras dicho eso con tu grupo de amigas, oigan, estoy pasando por una situación complicada, pero tomen para el servicio, ¿sabes qué te diríamos las amigas? No te preocupes, amiga, guárdalo, esta vez va por nosotros. Pero ya la intención es lo que cuenta. Aquí nos pregunta, ¿cómo puedo mandar un caso por acá? Aquí, el mismo WhatsApp de cabina, aquí lo puedes mandar, ¿sale? A ver acá, hola.
29: Mi Carlita. Oye, amiga, no inventes, amiga, oye.
5: por lo menos un 150, un 100, como dijo el amigo, pues oye, algo que no te afecte. Siempre hay modos, pon la botana, andale, que si acabaron los refrescos, andale, tú pon los refrescos y así. Justo. Siempre hay modos. Del coraje a Bolancio, mándame tu ubicación, me voy contigo.
1: Exacto, es que lo que decimos, hay intención, o sea, que exista una intención. Saben que no les puedo cooperar para la botella, pero de algo, aunque sea lo mínimo de la propina. A ver, hola. A ver, aquí tenemos a Jera, está cargando tu audio, a ver qué nos dicen en YouTube. Saludos a Pam, a Pam Gara dice, y pues el servicio cuenta que no. También, ay, tenemos a varias Pam, dice, tenemos a Pam Gars, también tenemos a Pamela Cruz, dice, la amiga está para el programa Codos Extremos. saludos a Dari Piñera, a ver, vamos con otro. Hola.
10: Saludos.
1: Hola.
11: Yo creo que mejor que tome ácido fólico.
12: Hola, hola, Carlita.
1: ¿Qué onda, Jera?
12: Pues aunque no consuma nada, pero pues, o mejor no coopera igual que los demás, pero siempre pues hay que estar ahí con los amigos, aunque sea apoyándoles con la propina, ¿no? Uh-huh. Pues es un agradecimiento, ya hasta le hacen el favor de invitarla, estoy hasta es mal agradecida. Uh-huh. Yo la neta no la invitaría, si es así.
1: Sí, es que, digo, por algo, por lo que escucho, chica, has generado conflictos en el grupo de amigas. Yo nada más te doy este consejo con todo respeto, ¿verdad? Porque así depuré yo de mi círculo de amigas a una persona que pensaba igual que tú, ¿eh? Y no, ¿para qué? A ver, Ángel, ¿cómo estás?
13: Carlita, buenas noches.
1: ¿Qué onda, Ángel?
13: Pues debe de cooperar, pero no igual que todos. Ándale. Porque pues no toma, ¿no?
1: No toma.
13: Pero pues yo creo que un vaso de agua sí se debe de tomar, o un vaso de refresco. O sea, si nos toca de...
1: Y aunque no, chico, pero el baño sí lo usa, la música la está disfrutando, la mesa del restaurante también, o sea...
13: Cooperación de a 200, pues ella que ponga 100.
1: Ándale.
13: Pero sí, de que debe de cooperar, debe. Porque al final de cuentas la fiesta es para todos.
1: Exacto. ¿Hola?
14: Hola, hola, Chancuatro.
1: ¿Qué onda, chico?
14: Oye, yo sí me gustaría dejarle un bonito consejo.
1: Adelante.
14: Simple y sencillamente que se lleve sus 100 pesitos, aparte de lo de su Uber o lo de su pasaje para regresarse. Bien. Que se lleve 100 pesitos, que pida un agua para no verse mal y que deje los otros 50 pesitos para la propina, bien sencillo. Con 100 pesos la arma.
1: Con eso. Pero es que, ¿sabes qué, chico? Es inaudito pensar que todavía hay gente que por 100 pesos, mira cómo se pone. Nada más lo que dijo en el caso. A ver, ya son 9:58, últimos audios, a ver acá.
15: Hola, hola, Carlita, ¿cómo estás? Muy buena noche.
1: Hola.
15: Yo creo que esa es la amiga que la citan a las 10, pero llega desde las 7 para no pagar ni el cover.
1: Raspando muebles, sí, seguramente sí. Tenemos aquí a Charlie, ¿cómo estás, Charlie?
16: ¿Qué onda, Carliux?
1: ¿Qué onda, oye, Charlie?
16: Pues nada más decirle a esta chava que los restaurantes, bares, antros no son beneficencias para que llegues, te sientes, ocupes un espacio de gente que puede consumir. Ese espacio cuesta luz, renta, servicio, trabajadores, el DJ. Entonces, toda la infraestructura que puso el dueño para que tú llegues y te sientes cómodamente. Por supuesto que tiene que cooperar.
1: Tracas, que por supuesto que sí. A ver, tenemos aquí a Pinky.
17: Hola, hola, Caleta, buenas noches.
1: ¿Qué onda, Pinky?
17: Aquí Pinky reportándose después de 1,000 años.
1: Cerebro, bro.
17: Pero esa amiga, pues no, se llama Gorrona, otra se llama La Última, que yo recuerdo que tengo unos amigos y son piojosos. Y le quedaría la prángana. Ahí viene la prángana.
1: Ándale, mi papá también dice eso. Tú eres prángana. También acá dice, todos le cooperan silla, mesa, baño, plática, fotos, risas, escuchar música o hasta bailar, etc. Eso es parte de la experiencia de salir. Completamente de acuerdo. A ver, ya no me manden más audios porque si no, miren, ya no me va a dar tiempo. A ver, otro acá. Hola.
29: Completamente de acuerdo, chicas.
30: Maniwis. Tú y yo conocemos a una Michelle que sabemos cómo es, Maniwis. Así hace, se desaparece y lo peor de todo es que ni ella paga.
1: Tracas.
30: Esa de tomar hasta agua de la llave, Maniwis.
1: Traje su gustada sección, raspando muebles. Tenemos aquí a... ¡Ay, Rules! ¿Cómo estás, Rules?
31: Carlita, no le dicen doña Pechugona. No. ¿Cómo es posible? O sea, que quiere divertirse, pero a cosillas de los demás y no quiere pagar nada. No, mamita. Consíguete a un sugar daddy para que no pagues nada y no te dé pena decir que eres coda. Coda, más no poder. No, seguro tú no comes plátano por no tirar la cáscara, ¿verdad? No, está cabrón tu casa, amiga. Y todavía lo mandas al radio.
1: Ándale.
31: ¿Cuánto arriba, Carlita?
1: A mí lo que me sorprende, bueno, no me sorprende, yo siento que la chica dijo, no, pues ahora sí, varios van a coincidir conmigo. O sea, porque luego hay personas, y me imagino que es tu caso, chica, que dices, no puede ser posible que todos estén en contra de mí y yo sea la única que tenga la razón. Espero que con esto, pues ya entiendas, chica, que pues la que está mal eres tú, ¿verdad? Tenemos aquí a... Hola.
0: Aquí y en todos lados se les dice, hay que ser coche, pero no trompudo. O sea, realmente si vas a un antro y vas a divertirte, pues yo creo que sí la intención tiene que ser de ella, de... Pues oigan, nos divertimos, hay que pagar. Hay que...
2: Gira a la derecha para entrar al estacionamiento. A continuación, gira a la derecha.
1: Ok, saludos chicos. Ahí está, me espantó tú. Gira a la derecha. Tenemos aquí el consejo de Papá Pitufo. Hola.
3: Comentario de Papá Pitufo.
1: Adelante.
3: No manches, qué gaviota, Eso sí no. No, no, no. O sea, esta amiga de plano se voló la barda. ¿Por qué? Porque hasta para miar y
1: chico.
3: Para zurrar, también hay gente que lo hace y que le pagan. Y en el lugar que vayas, les cuesta. Entonces, che gorrona, ¿no? Hasta me enojé, ¿no?
1: Aparte,
3: no, qué asco de persona.
1: Papá Pitufo, aparte, mira, por ejemplo, aquí dice el chico, pásame tú. Ay, es Mike Orea. Bueno, el buen Miguel Orea dice, aparte se ve que no va de buen plan porque dijo que ya no les va a pagar la borrachera a sus amigos en lugar de decir que coopera por la convivencia. Es que a eso me refería. Hasta con la intención se te siente con qué intención soltaste el comentario y el debate, chica, sí. Justo, yo pensaba que era la única que estaba ahí como que percibiendo ciertas vibras como que negativas a su círculo de amigos. Ay, esperemos que ya que con esto, chica, hayas aprendido y cambiado un poco tu pensar. Vamos con los últimos, Tavo.
4: Dale tu mierda, dile esa morra que... que para qué sale si no va a ir a gastar. No hay que ser codos, neta, no hay que ser codos.
1: Sí, de acuerdo.
4: Eso se ve muy mal, díganle a la amiga.
1: Se nota, es que de verdad, híjole.
18: Le habla la Carlita aquí, Rafita.
1: ¿Qué onda, Rafa?
18: Sí, la verdad es que se ve mal. Las personas que hacen eso, la neta, se ven mal. Mejor que no salgan. Que de casualidad no le hicieron el examen del tamiz.
1: ¿Qué otro?
19: Buenas noches, Carlita. Buenas noches, Carlita. Aquí escuchándote y escuchando la primera de los demás.
1: A ver.
19: Todos tienen razón, pero lo que acaba de decir la chica es que no le hemos puesto bien atención a la chica. La chica explicó que ella es así y ya tuvo debates con sus amigos. Uh-huh. Y está bien. Creo que ella no tiene la culpa. La que tiene la culpa son sus
1: amigos.
19: Amigas, sus amigos, su círculo.
1: Por seguirla
19: porque
1: invitando.
19: La siguen invitando, ya que no la inviten, ya que uh-huh. se quede ahí y se evite de problemas.
1: Uh-huh. Es lo que nosotras hicimos con esa ex amiga. Bueno, vamos a cerrar con alguien que nuevamente es un filósofo. Es un erudito con las palabras.
20: O sea, así como oigo, se me hace que de vivir, no sé, en un punto A y hasta se va caminando para no gastar en camión, porque hay que decir, ¿por qué voy a gastar? Si voy a ir a verlo a ellos, no, y no. Ay, perdón por ofenderla, pero es que no manches, ¿cómo haces entender a esa gente? Y luego se oye que siente que tiene la razón.
1: Sí.
20: Chale.
1: Híjole, no, mañana cuál. El lunes hay una teoría buenísima, la leí apenas, no recuerdo en qué artículo y revista científica. Tiene un término para denominar a las personas que no se dan cuenta, que no se dan cuenta. Está muy interesante, pero el lunes, porque miren, ya nos agarró la noche, 10 de la noche con 4 minutos, así que rapidísimo cerramos con la frase solucionista de este día. Chica, ¿para ti qué dices? Que no tomas nada y no vas a cooperar porque no le piensas pagar la borrachera a tus amigos, pues ahí te va. Si vas al bar a ver pasar los platos para no soltar ni un solo peso, asumes que tus cuates son sensatos, pero eres la del drama en este proceso. Llevas tu topper con tu propia cena. Miras el menú como una amenaza. Pasar tal hambre sí que da pena. Para eso mejor, quédate en casa. Si vas a mirar con cara de lechuza mientras la mesa pide 1000 cervezas, no seas tacaña ni te me confundas. Si quieres pagar cero, mejor no te aparezcas. 10 de la noche con 4 minutos. Qué interesante. Oh, yo dije, a ver si no termino toda funada, pero... algo me decía que no podía estar yo tan mal. Ya nos despedimos también en nuestra transmisión en YouTube. El Puerco Terco les manda besotes y abrazotes, chicas. Pam Gars, también tenemos aquí a Pamela Cruz, a Dari Piñera, también por acá al Chico Caballero guión bajo 5 y tenemos a Lupita, que por cierto, les recordamos que estos casos son patrocinados por...
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1: 10 de la noche con 5 minutos. Vamos a cerrar de la mejor manera en este viernes de Ultra Dance. Jajaja. Y yo iré mañana en ese plan. No tomo. Gracias. Saludos, terminación 7706. De verdad, muchísimas gracias por estar aquí. Qué chulada poder acompañarte una noche más. Vamos a cerrar con el siguiente temazo en viernes de Ultra Dance. Tú que buscas personas que resuelven, nosotros somos los Solucionistas. Una idea de víctimas miserables y que la solución esté contigo. Yo soy Carla Chantres y me despido recordándote que en esta vida hay que tener más ganas que miedo. Te quedas en Ultra 92.5. 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
3: ¿Sabes qué están leyendo algunos jóvenes cuando se encierran horas con el celular? No siempre son memes o videos graciosos. En ciertos rincones de internet existe un mundo donde el odio hacia las mujeres se disfraza de fraternidad masculina,
4: donde la frustración se convierte en resentimiento organizado
3: y donde los discursos de odio en línea ya han cruzado la pantalla para convertirse en violencia real. Ese mundo tiene nombre. Se llama Manósfera. La Manósfera es un ecosistema de foros, redes sociales y blogs donde se promueven la misoginia, el antifeminismo
4: y una masculinidad que se siente amenazada.
3: Dentro de ella habitan los llamados incels, que significa célibes involuntarios, hombres que se describen como incapaces de tener pareja y que culpan a las mujeres de su situación. Entre ellos, manejan un lenguaje propio, llaman chat al hombre exitoso con las mujeres, Stacy, a la mujer atractiva que consideran inalcanzable.
4: Y se llaman entre sí broncels, hermanos incels.
3: Puede sonar a jerga inofensiva, pero no lo es. En 2018, un hombre influido por esta ideología atropelló a varias personas en Toronto, Canadá, dejando 10 víctimas mortales. En algunos de estos espacios, no solo se comparte frustración,
4: se alienta abiertamente a la violencia.
3: ¿Pero por qué ocurre esto? Los especialistas del Programa Universitario de Estudios sobre Democracia, Justicia y Sociedad de la UNAM identifican tres factores. Primero, la frustración captada por los algoritmos. Las plataformas digitales detectan la dificultad de estos jóvenes para establecer vínculos afectivos y les ofrecen contenido cada vez más radical. Segundo, el mandato patriarcal, la creencia de que el hombre merece el cuerpo de la mujer y que si no hay conquista, surge el deseo de destrucción. Y tercero, el antifeminismo digital, una reacción organizada para frenar el avance de los derechos de las mujeres. Lamentablemente, el discurso de odio ha cobrado vidas en México. La tragedia en el Colegio de Ciencias y Humanidades, Plantel Sur, y la pérdida de dos profesoras en Michoacán son llamadas de atención sobre cómo las ideologías misóginas promovidas en redes sociales se materializan en agresiones letales. La solución no puede ser solo policial. Se necesita desactivar el mandato patriarcal desde la raíz. Crear espacios de escucha colectiva para que los jóvenes transiten su dolor y su frustración sin recurrir a la agresión. Atender la salud mental de quienes están en riesgo de radicalización.
4: Y de construir el mito de la conquista masculina.
3: Enseñando a gestionar el rechazo sin convertirlo en odio. La manósfera no es un problema lejano ni ajeno. Está en el celular de nuestros hijos, alumnos, vecinos. Pregunta, escucha, observa. Porque como advierte la ONU, las narrativas de estos espacios ya no se limitan a nichos de internet. Están influyendo en la forma de pensar, de votar y de tratar a los demás. El silencio no es neutralidad, es complicidad. Con información de la doctora Rosaura Martínez Ruiz, de la Facultad de Filosofía y Letras de la UNAM. Un guión de Leonardo Santiago, con información del portal Ciencia UNAM. Les saluda Mónica Genis.
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0: ¿Alguna vez has escuchado a alguien decir, me cayó la solitaria y no sabía si era un chiste o algo real? Pues es muy real. La solitaria es un parásito que puede medir hasta 7 metros de largo. Imagínate un gusano del tamaño de un poste de luz viviendo dentro de tu intestino. Pero lo más preocupante no es eso. Lo peor ocurre cuando sus larvas llegan al cerebro. Su nombre científico es Tenia solium y su ciclo de vida es un viaje complicado entre cerdos y humanos. Todo empieza cuando un cerdo criado en traspatio y sin control sanitario come algo contaminado con heces humanas que contienen huevos del parásito. Dentro del cerdo, esos huevos se convierten en larvas que se alojan en los músculos. Si una persona come esa carne cruda o mal cocida, las larvas llegan a su intestino, se pegan a la pared y crecen hasta convertirse en el gusano adulto, la famosa solitaria. Eso se llama teniasis. Pero si lo que una persona ingiere no son las larvas, sino los huevos del parásito, por agua o alimentos contaminados, el asunto se pone grave. Las larvas pueden viajar por la sangre y alojarse en músculos, ojos o, en el peor de los casos, en el cerebro. A eso se le llama cisticercosis. Y cuando llega al cerebro, se convierte en una neurocisticercosis, la forma más peligrosa. Puede provocar epilepsia, dolores de cabeza intolerables e incluso la muerte. De hecho, es la primera causa de epilepsia adquirida en adultos en muchas regiones del mundo. Este parásito tiene un truco maestro. Es capaz de engañar al sistema inmunológico, transformando la respuesta inflamatoria del cuerpo en una respuesta antiinflamatoria que le permite vivir años dentro de los tejidos sin causar síntomas. Es como un intruso que entra a tu casa, desactiva la alarma y se queda viviendo ahí sin que te des cuenta. El problema está ya cuando la larva muere, ya sea por medicamentos o por edad, y libera sustancias que desatan una inflamación brutal en el cerebro. Paradójicamente, muchas veces los síntomas más graves no los causa el parásito, sino la propia defensa del cuerpo al intentar eliminarlo. En México, los casos de cisticercosis han bajado mucho en las últimas décadas. Hoy se reportan menos de 300 al año. Pero la enfermedad no ha desaparecido. La Organización Mundial de la Salud la tiene entre sus prioridades de eliminación para América hacia 2030. Y es que persisten comunidades donde la falta de agua potable, el manejo inadecuado de excretas y la crianza de cerdos sin control sanitario mantienen vivo el ciclo del parásito. Mientras tanto, se investigan moléculas del parásito que podrían convertirse en blancos para terapias más precisas, que ataquen al invasor sin desatar la tormenta inflamatoria. Erradicar la cisticercosis no depende solo de eliminar un parásito, sino de transformar las condiciones que le permiten existir. Cocinar bien la carne de cerdo, lavarse las manos, tener acceso a agua limpia, suena sencillo. Pero para millones de personas en México todavía no lo es. La lucha contra la solitaria es una lucha contra la desigualdad. Con información de la doctora Lucía Jiménez García, de la Facultad de Medicina de la UNAM. Les saluda Mónica Genis.
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0: Hey, ¿hay alguien ahí? 9 de la mañana con un minuto en este sábado 8 de agosto del año 2026. ¿Cómo estás? Espero que te encuentres muy bien. Yo soy Carla Chantrés y voy a estar contigo hasta las 10 de la mañana a través de Ultra 92.5. Prende tu radio. Nuestro WhatsApp de cabina 2226-535615 para que te sumes a esta conversación. 2226-535615. Y también te recuerdo que somos estación multiplataforma. Además de estar en el 92.5 de tu FM, también me puedes ver y sintonizar a través de puebla.ultralaradio.mx, en Roku TV y en nuestra aplicación disponible tanto para Android como para iOS. ¿Y qué crees? Ya sabes que estamos experimentando en nuestras diferentes plataformas, pues estoy transmitiendo en vivo en TikTok. Desde mi TikTok, @carlachantres, me puedes encontrar. Vas a conocer lo que es detrás de la magia de la radio. Ya hay algunos que me están mandando saludos, comentarios. Por ejemplo, tenemos aquí a Michelle Cordero. Saludos, Michelle Cordero. También a Carlos Bruno. Tenemos por aquí a... dice, hola, ¿me manda saludos? Claro que sí. A Ave Fénix y al buen René Isidoro. ¿Cómo estás, René Isidoro? Buenos días. Conéctate en nuestra transmisión en vivo a través de nuestras diferentes plataformas. En estos momentos estoy en vivo en mi TikTok. Una disculpa, pues, las fachas. Pero es muy temprano en la mañana, ya 9:02. El tema del día de hoy, en este sábado en el Olimpo, se va a poner bueno, se va a poner muy interesante. Saludos, Andy Villegas. Y también tenemos por aquí a Alejandro Ruiz Cadén. ¿Cómo estás, Alejandro Ruiz? También en el WhatsApp de cabina, los primeros saludos. Ya tenemos aquí al buen Paul, que dice, ¿qué onda, Chantrés? Buenos días. También tenemos por acá a Ricardo. ¿Qué onda, Richie? Saludos. Y tenemos a Cielo Cielito, terminación 0560. Buenos días, Cielo. Woody Megamix, ¿cómo andas, Woody? Terminación 2320, ya tan temprano. Ya se echaron su primera taza de café, porque yo ya voy por la tercera. Ay, que por cierto, ya está aquí con nosotros bien madrugador el puerco terco. Aquellos que se están conectando aquí al live de mi TikTok, les presento al puerco terco. Es un puerco muy terco y siempre nos anda acompañando aquí en la cabina de Ultra. Pues ahora sí, vamos a iniciar con el siguiente tema para que me compartas tu anécdota. Y mira, ¿cuántas veces has hecho algo para encajar en un círculo social? Principalmente en la preparatoria, en la secundaria, en la universidad. Porque, a ver, hacer algo para encajar significa adaptarte al entorno para evitar el rechazo social. Es esa necesidad humana, eso que tenemos de pertenecer, que nos lleva a disimular o disfrazar nuestros verdaderos gustos, probar algo que jamás consumiríamos o adoptar una actitud que no te representa. Únicamente para no ser, digamos, el desentonado de la mesa, del grupo social, del salón de clases. En mayor o menor medida, casi todos, todas, sí o no, hemos cedido a esa presión por el simple hecho de querer sentir aceptados, o bueno, por el simple hecho de querer pertenecer. Pasa muchísimo, te digo, en la secundaria, en la prepa, o sea, en la adolescencia, donde todavía como que estamos definiendo nuestra personalidad, hacemos cosas nada más por pertenecer a cierto círculo. Lo interesante es que con el tiempo, esas situaciones suelen transformarse pues en anécdotas bastante interesantes, chistosas, divertidas, vergonzosas. Así que obviamente el tema del día de hoy es el siguiente, esa ocasión en la que hiciste algo chistoso, divertido, vergonzoso, ¿por qué no? Peligroso, algo que ni siquiera se alineaba con tus valores y principios solamente por pertenecer. ¿Tú has hecho algo por encajar en un grupo social, en un grupo de amigos o amigas? Por supuesto que yo sí, y de regreso te voy a contar qué es lo que hice y me parece que hasta tengo foto. Y ojo, no nada más en actitudes o en pensamientos o en algo que tú digas, también en tu manera de vestir, en tu manera de maquillarte, en tu manera de arreglarte. Eso también influye muchísimo para poder pertenecer. Si tú tienes una anécdota, ya sabes cuál es nuestro WhatsApp de cabina, 2226-535615. Me cuentas tu anécdota por mensaje de texto o nota de voz y al final me pides cualquier canción que quieras escuchar al aire. Esto para premiar tu participación, ya sabes, mientras entre en el género del pop. Y bueno, Bienvenido también a todos aquellos que me están visualizando, que me están sintonizando a través del live de TikTok. Me puedes encontrar como Carla Chantres. Aquí el buen Oscarín dice, salúdame, saludos Oscarín también. Ay, el buen George Soleno dice, yo te quiero un millón. Yo también, amigo. Saludos, George. Oye, me tienes que contar esa anécdota chistosa, vergonzosa, divertida, peligrosa, fuera de lo común, que tú hiciste algo por encajar en un grupo social, en un grupito de amigos o de amigas. Pasa muchísimo, te digo, en la adolescencia. Yo recuerdo perfecto, alguien que no fumaba y cero le gusta el cigarro, pero nada más por encajar en esa época. Órale, pues yo, me encanta el cigarro. A ver, tenemos acá Terminación 8213. ¿Cómo estás, Terminación 8213? Saludos, Jesus. Aquí te manda besotes y puercazos del puerco terco. Vámonos entonces con el primer temazo. Te voy a desbloquear tremenda joyita del pop rock. ¿Qué te parece si para iniciar con todo este sábado en el Olimpo nos vamos con los dioses de motel? Olvídame. Aquí en Ultra 92.5, prende tu radio. ¡Iniciamos! ¡Buenos días!
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1: 9:11, ahora nos vamos con la diosa del pop, Madonna y Faith. Read My Lips, aquí en Ultra 92.5, prende tu radio.

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8: 9:17 a.m. Nos vamos ahora con la diosa del pop latino, Belinda. 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
1: De la mañana con 21 minutos, continúas aquí en el Olimpo. Ahora nos vamos con los dioses de Playa Limbo. Por cierto, le quiero mandar un saludo muy especial al buen Jorge Ríos. Aquí tenemos también a Dani Ro y a Terminación 4054. Nos vamos con Playa Limbo, última vez aquí en Ultra 92.5. 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

0: 9 de la mañana con 24 minutos. Continúas aquí en el Olimpo porque todas las historias son dignas de dioses y diosas. ¿Cuál es el tema del día de hoy? Esa ocasión en la que hiciste, dijiste, cambiaste algo de ti solo para pertenecer a un círculo social, solo para pertenecer a ese grupito de amigos o amigas, ¿eh? Porque hacer algo para encajar significa adaptarte al entorno para evitar el rechazo. Es esa necesidad humana que tenemos de pertenecer que nos lleva luego a disimular o disfrazar nuestros verdaderos gustos, probar algo que jamás consumirías, adoptar una actitud, un estilo, un peinado, una manera de arreglarte que no te representa, únicamente para poder encajar en ese grupito de amigos. Por eso, el tema del día de hoy es ocasión chistosa, vergonzosa, incómoda, peligrosa, porque no, fuera de lo común, que viviste solo por encajar con alguien o encajar en un círculo social. Y fíjate, una de las principales consecuencias, o por así decirlo, desventajas, de estar haciendo cosas que no nos representan, pero que a cada rato las hacemos para pertenecer a ese grupito, la primera y la principal, hay una pérdida de identidad. Empiezas a olvidar quién eres realmente por priorizar lo que los demás esperan de ti. Otra desventaja es que hay un agotamiento mental, ¿eh? ¿Qué cansancio mental es estar fingiendo una personalidad que no es la tuya? O sea, mantener un personaje o una fachada requiere una energía constante que resulta mentalmente y hasta me atrevo a decir físicamente agotadora. A ver, ya tenemos algunas anécdotas también acá. Saludos al buen Alejandro. Ay, es el buen Pinky. Saludos, Pinky. Terminación 8065. También tenemos aquí al buen Gabito. ¿Cómo estás, Gabito? Me imagino que ya por la duración de tu audio es anécdota. Ahorita la pasamos. También saludos a Richard. Tenemos aquí al buen Eddie Vigo. Good morning, Eddie Vigo. ¿Cómo estás en esta mañana? ¿Ya desayunaste? Y también tenemos por acá terminación 6006 que nos decía buenos días, Chantres. Perdón, venía conversando con el usuario y no escuché de qué era el tema del día de hoy, pues ya escuchaste esa ocasión en la que hiciste algo para encajar en un grupito. Pues de regreso, después de esta primera anécdota, yo les voy a contar qué fue lo que yo hice. Hay foto, hay evidencia y me da una vergüenza cada vez que Facebook me recuerda ese momento. Pero bueno, iniciamos contigo, Franco, hijo de Odín. ¿Cómo estás? Buenos días. Buenos días.
1: Hola, Calita, buenos días.
0: ¿Qué onda, chico?
1: Pues mira, ya se escucha feo decir en mi época, pero pues suena, es verdad. En los noventas, pues el rock estaba a todo lo que daba, ¿no? Y pues ya sabes, uno tenía que pertenecer al grupo de los fans. Entonces andaba uno greñudo, con botas de esas de casquillo, la playera de franela roja amarrada a la cintura.
0: Ok, todo rockero.
1: Algunos
0: todo
1: anillos, camisa negra, etcétera, ¿no? Y pues se sentía uno en la onda en aquella época. Y pues nada, pues así es, así son las etapas. Y bueno, a ver si me regalas algo de Benny Ibarra, algo igual rockerón. No, es que no me acuerdo ahorita del título, pero pues ya tú es de saber. Gracias, bonito día.
0: Bonito día, buen Franco, hijo de Odín. ¿Sabes qué me sorprendiste? Porque dijiste que eras rockerón. Yo dije, ah, bueno, me va a pedir un pop rock, un rock por ahí. Y mira, sorprendida quedé porque me está solicitando temazo de Benny Ibarra. Ok, entonces nos vamos con Cielo. Y de regreso continuamos con más anécdotas. Continúas aquí en el Olimpo a través de Ultra 92.5. Prende tu radio. Buenos días.
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11: 9 de la mañana con 34 minutos para el buen Daimona, que nos solicita La playa de la oreja de Van Gogh. Y de regreso continuamos con más anécdotas. 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

0: 9:38. Continúas aquí en el Olimpo. Tema del día de hoy. Es ocasión en la que hiciste algo chistoso, vergonzoso, peligroso, porque no, fuera de lo común, solamente por encajar. Porque ¿cuántas veces nosotros hemos hecho algo que no nos representa, que no va con nuestros valores y principios, que no nos gusta, que no tenemos ese hábito, no consumimos, no escuchamos ese tipo de música? Ah, pero nada más lo hacemos para poder encajar en ese grupito de amigos. Sucede muchísimo en la etapa de la adolescencia, de la juventud, incluso, ¿por qué no?, de la niñez, solamente por saciar esa necesidad de sentir que pertenecemos a un grupito social. Y mira que hay muchas desventajas, ¿eh? El estar haciendo cosas que no queremos o que no nos representan solamente para encajar. Una de ellas, tenemos relaciones superficiales. Creas lazos, amistades, basados en una mentira. Y sí, ¿eh? Por lo que nadie llega a conocerte ni a quererte de verdad. También otra desventaja de estar haciendo cosas que no quieres nada más por encajar con ese grupito, con ese amigo, con esa amiga, bueno, es que hay una toma de decisiones riesgosas. Puedes terminar consumiendo sustancias o haciendo actividades peligrosas o, por qué no, hasta delictivas, situaciones que incluso pueden amenazar tu salud. Aquellos que iniciábamos, por ejemplo, la prepa, la adolescencia, que no nos, o sea, ni siquiera nos gustaba el cigarro, no fumábamos, nosotros tomábamos, pero nada más por querer encajar con ese grupito, decíamos que sí. A ver, ya tenemos más saludos. Saludos a Lau Guapetona, terminación 5327, también al buen Pinky. Aquí tenemos a Chico, pásame tu nombre, que por la duración de tu audio, ¿cómo estás? Terminación 0748, buenos días. Hola.
1: Hola, Carlita, buen día.
0: Buenos días.
1: Que tu día sea tan brillante como el sol de hoy. Saludos a la guapetona más rosa.
0: Chico, de verdad que me siento tan bendecida, privilegiada de recibir este tipo de mensajes. Yo también te deseo un bonito fin de semana, que tengas un maravilloso sábado, y si es que vas a chambear, que te vaya muy bien en este sábado. Hablando de saludos, tenemos aquí al buen Gabo Pérez Flores en mi live en TikTok. También tenemos por acá al tocayo Carlos Rojas. Tocayo, ¿quieres un temazo pop en español? Me tienes que contar tu anécdota, esa ocasión en la que hiciste algo chistoso, vergonzoso, peligroso, fuera de lo común, solo por encajar. Ahora también tenemos aquí a Artemisa. ¿Cómo estás, Artemisa? También tenemos a Juca. ¿Cómo estás, Juca? Terminación 21. Nos vamos ahora contigo, Gavito, que nos pone aquí también el buen Erlik. No, ese temazo no se refiere a la de la playa de la oreja de Van Gogh. Es un temazo, ¿verdad? Lo solicitó el buen Black Diamond. Dice, ese temazo no me hace recordar tiempos de verano. Y ya se viene otro temazo también, porque ahora es el turno de Gavito. Gavito, cuéntame esa ocasión en la que hiciste algo nomás por encajar. Buenos días.
2: Carlita, Carlita.
0: Buenas.
2: Chantres, Chantres. ¿Cómo estás? Muy buenos días. Feliz
0: Buenas.
2: Sábado a todos, banda. Un saludito. Y pues bueno, yo no he hecho algo así como para encajar con alguien. No es por presumir, okay, pero pues afortunadamente caigo bien, ¿sabes? Afortunadamente. A los que les caigo mal, ni modo, así soy. Gracias. ¿Me puedes poner, por favor, la de la Josa?
0: Ok,
2: ¿cuál? En cambio, yo, en otras noches es su pasión. Esa, por favor, gracias.
0: Okay, la ponemos en lista de reproducción porque rompiste la regla. Tiene que ser sí o sí una anécdota donde sí hayas hecho algo que no te representa, que no va alineado con tus principios, tus valores, solo por encajar. Tenemos aquí a...
3: ¿Qué tal, Carlita, licenciado por Potter? Con muy buenos días. Pues mi historia es esa, precisamente en la secundaria no me llamaba mucho la atención el cigarro. Lamentablemente, por convivir, caí en el vicio del cigarro, y miren, todavía no puedo salir, chihuahua. Pero pues ya ni hablar. Saludos. Y la canción para recordar esos tiempos, de Pan de Procedimientos, para llegar a un mutuo acuerdo.
0: Okay.
3: Saludos.
0: Y después me la cambiaste por...
3: Hola, Carlita, licenciado Puerco Terco. Pues una de mis historias de prepa, a mí siempre me gustaba la bachata, la salsa, la cumbia, y empezó muy fuerte el electro Tiesto, Armin Van Buuren, y mis amigos eran mucho de eso, entonces era como de que, vamos, por su culpa hoy día me gusta la electrónica. No soy al 100 fanático, pero sí, sí la pido. Y si se puede, algo ligerito, Titanium, con David Guetta. Saludos.
0: Órale, pues, me gusta, mira, al menos hay cosas, a veces sí hay ventajas, beneficios de situaciones que haces nada más por encajar, y eso es que, mira, tus amigos te enseñaron el buen gusto por la música electrónica. Así que nos vamos con David Guetta, Titanium, y de regreso continuamos con más. Sigues aquí en El Olimpo, a través de Ultra 92.5, prende tu radio.
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0: 9:50 y aún así se nos juntó el changarro puercoteco. Ya tenemos bastantes anécdotas con el tema del día de hoy. Esa ocasión en la que hiciste algo vergonzoso, chistoso, ridículo, ¿por qué no? Peligroso, fuera de lo común, solo por encajar en un grupito o con unos amigos. Sucede muchísimo en la etapa de la secundaria, prepa, en la adolescencia, en la juventud, donde todavía estamos como que definiendo nuestra identidad, quiénes somos, hacia dónde vamos, y luego pues por ese sentido de pertenencia hacemos cosas que ni siquiera están alineadas con nuestros valores, con nuestros principios, pero ahí vamos haciéndolas ya sea por presión social o tal cual por querer pertenecer. Ahora sí va la mía rapidísimo. Yo cuando estaba en la secundaria prepa, bueno, como secundaria ya para transicionar a la prepa, estaba muchísimo de moda que las chicas, sobre todo por las divas del pop 2000eras, Christina Aguilera, Gwen Stefani, Britney Spears, en su momento también Mariah Carey, ven que tenía la llamada ceja hilo. ¿Cuál es esa ceja hilo? La ceja delgadita, delgadita, delgadita, pero o sea, delgadititita, que nada más tres pelitos tenían ahí en esa ceja. Y yo, bueno, por mi papá, herencia y demás, yo he sido de una ceja, pues, muy peluda. Yo tenía ceja de azotador, como dicen por ahí. Yo, por querer pertenecer, porque veía que todas las compañeras y mis amigas de la secundaria ya habían ido con personas, pues, profesionales, estéticas y demás, a que les depilaran la ceja, yo recuerdo que mi mamá me dijo, tú no te vas a tocar esas cejas, así son parte de tu personalidad, pero pues una por querer encajar, yo me acuerdo, que agarro de la cosmetiquera de mi mamá, vi unas pinzas de depilar y rájale, rájale, rájale, me empecé a depilar yo sola, no, me quedó la ceja espantosa, completamente asimétrica, toda deforme, me acuerdo que cuando salí del baño mi mamá, ¿qué te hiciste? Afortunadamente la herencia siguió ganando y en menos de 3 meses volvió a crecer mi ceja, todo en su lugar, pero hay fotografías, tengo fotos de esos que será como 2-3 meses que anduve ahí con la dichosa ceja hilo, pero mal hecha porque yo me las hice, yo no soy experta, yo no sabía cómo se tenía que hacer. No, terrible, todas las cejas horribles, parecían cejas de polibos. Saludos aquí, hay alguien que anda, miren, como los argentinos, insoportables. Buenos días, extranjero.
1: Hola, hola, mi Carlita. Buenos aquí días, mandando saluditos, el más extranjero de Puebla. Como tú ya sabes, soy europeo. Pero
0: claro,
1: pues aquí escucha. Intentando encajar con Puebla, claro. Con la cultura poblana, mexicana. Saluditos a todos, saludos, el europeo.
0: Saludos, extranjero. ¿Tú has hecho algo que no va con tus principios, que ni siquiera te gusta, no es tu manera de vestirte, de hablar, pero nada más lo haces por querer encajar? También aquí tenemos en TikTok, saludos a Mili Durán, también al buen Viper. ¿Cómo estás, Viper? Y a Samudio, que ya nos está sintonizando. También tenemos otros saludos muy especiales. ¿Dónde está aquí el chico? A ver, hola.
2: Cha, cha, cha, chantres. Póngase a chambear. Saluditos, saluditos.
0: Saludos, buen
2: Corsa. Aquí andamos haciendo Corsa. Las compras en el mercado Hidalgo.
0: Saludos, Corsa. Disfruta tus compras en el mercado. ¿Y en cuál mercado me dijiste? ¿En cuál?
2: Aquí andamos haciendo las compras en el mercado Hidalgo.
0: Saludos hasta el mercado Hidalgo. Luego, ¿sabes qué? Seguramente andas comprando todos los ingredientes para los deliciosos chiles en nogada. Si vas a hacer chiles en nogada, invita, dice el puercoterco. También tenemos unos saludos para Terminación 0239, el buen Maestro Noel Aguilar, que nos pone, ¿qué una chantres? Un gusto saludarte. Hoy tocó subir al Olimpo. Saludos a todos mis hijos, Ingrid, Gabriel y Adara. ¿Me podrías poner un temazo de León Larregui? Es una canción especial para ellos. La ponemos en lista de reproducción, ¿te parece, mi buen Noel Aguilar? Saludos a ti y a todos los pequeños, Ingrid, Gabriel y Adara. Saludos, chicos, diles. Diles de una vez que escuchen cada una de las anécdotas que vamos a reproducir a continuación para que no caigan en esa presión de hacer cosas nada más por encajar en un grupito o en un grupito social o de amigos. Pues a ver, tenemos, ¿dónde está la chica? Aquí está. Rosarito, ¿cómo estás? Buenos días.
3: Hola, Chan, ¿cómo estás? Buenos
0: ¿Qué onda?
3: Días.
0: Buenos días.
3: Pues sí, fíjate que yo cuando estaba en la prepa, me juntaba solo con una amiga y hasta ahí todo bien, pero luego nos fuimos agregando a un grupito de chicas y éramos como 8, pero la verdad es que yo nunca me sentí tan cómoda con ellas porque a pesar de que sí era divertido, hacían cosas que a mí me resultaban muy incómodas, por lo menos cosas que yo todavía no hacía, o sea, okay. Como que hablaban, ya sabes, de sexo, varias de ellas ya habían probado alguna que otra sustancia y lo hablaban con mucha naturalidad y a mí la verdad Hasta me daba pena cuando ellas hablaban de eso.
0: Y te voy a decir algo, chica. Luego muchas chicas en la adolescencia hasta inventan que ya probaron cierta situación, ciertas sustancias, que ya tuvieron ciertas experiencias y capaz es pura mentira por lo mismo. El famosísimo mentir por convivir, ¿eh? Ok, ¿y qué pasó?
3: Y el punto ya como que me terminé de separar de ellas fue que en las salidas que teníamos, porque salíamos casi todos los días, imagínate.
0: Azul.
3: Casi todos los días. Me hacían juegos bastante groseros para otras personas.
0: Okay.
3: Como ya sabes, ir en periférico y huevear coches de otras personas y agarrar el cono de las, por ejemplo, de las obras y pegarle a alguien. Entonces yo se lo conté a mi mamá y me puso la regañiza de mi vida. Y pues bueno, fueron de las cosas que hicieron darme cuenta que no estábamos en, que no pertenecía yo a ese grupo, pues.
0: Qué
3: además
0: bueno.
3: De que el tema económico era muy diferente, yo no tenía la solvencia que ellas tenían para darse gustitos de andar saliendo todos los días, comer en plazas y cosas por el estilo. Pero pues bueno, estuve ahí un buen ratito hasta que mi mamá me jaló mis orejotas.
0: ¡Qué bueno! Aplausos a tu mami y qué bueno que también tú solita te diste cuenta que no pertenecías a ese grupo por valores, porque no había nada en común. Y mira que sí, otra de las desventajas de andar mintiendo por convivir, de hacer cosas nada más por encajar en ese círculo social, hay pérdida de dinero, gastas en ropa, salidas o lujos que tú no puedes permitirte solo sola para mantener el estatus del grupo o para mantener esa apariencia, Otra, también hay una desconexión con tus valores. Terminas tolerando o respaldando conductas que chocan éticamente contigo. Coincide contigo, Rosarito. Alguien por aquí nos decía, anónimo, porfa, yo me di cuenta que no quería o que ya no podía encajar con ese grupo cuando efectivamente, como retos, empezaron a proponer situaciones delictivas. Dios mío. Y bueno, la chica nos está pidiendo tremendo temazo de RBD porque dice, me recuerda muchísimo a esa época donde hacía cosas nada más por encajar. Nos vamos con Solo Quédate en Silencio de RBD y de regreso continuamos con más. Yo soy Carla Chantrés, la locutora verde más rosa de Ultra 92.5.
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0: 10:01. Acabas de escuchar Solo Quédate en Silencio de RBD, que por cierto, a varios están chuleando tremendo temazo, porque por ejemplo, tenemos aquí a 6556 que dice, esa canción de RBD es un himno, y escucharlos en los conciertos que hicieron hace unos años fue excelente, chócalas chico por dos. Yo también fui al concierto del reencuentro de RBD, y sí, casi de que así te desgarrabas la garganta a todo pulmón cantando ese temazo. Lástima que ahora los integrantes pues no se pueden ver ni en pintura, ¿verdad? Lo mismo que OV7, caray. También tenemos saludos aquí a amigón María. ¿Cómo estás, María? También aquí Arturo Espinosa, que dice, efectivamente, cosas que hacíamos por encajar en un círculo social es intentar fumar en la preparatoria. Saludos, Arturo Espinosa, que tengas excelente sábado. Y sí, el tema del día de hoy, esa situación chistosa, vergonzosa, peligrosa, fuera de lo común, que hiciste, que dijiste, solo por encajar en un grupito. Alguien nos pone aquí que una chantería, ya andamos en el Didi y es el buen Santo enmascarado. ¿Cómo estás, Santos? Que tengas excelente jornada y que te vaya muy bien, ¿eh? Que te vaya muy, muy bien ruleteando por la ciudad. Otro aquí nos pone que una chantres, ¿cómo estás, Miguis? Terminación 51-53. Saludos, Miguis. Tenemos acá a 48-29. A ver, ¿cómo estás, Gaby? Hola.
1: Mi estimada Carlita, soy Gabo.
0: ¿Qué onda, Gabo?
1: Estaba en Insta, nada más que tuve que salir, pero te sigo escuchando.
0: Ok.
1: Mi locutora verde más rosa, tú con cejas pobladas o sin ellas, no dejas de ser hermosa.
0: Ay, muchas gracias, Gabo. Te mandamos un abrazote y vamos a también reportar aquí en nuestro TikTok. Recuerda que estamos en vivo en TikTok. Me puedes encontrar igual como Carla Chantres. Ahí también estoy saludando a todas aquellas que se están uniendo. Por ejemplo, tenemos a Jessica Salinas. Tenemos a Pepe Musquiz. ¿Cómo estás, Pepe Musquiz? Tenemos a Piolina 13. Ya me puedo imaginar, Piolina. ¿Cuál es tu caricatura o personaje animado favorito? Nos vamos con la siguiente anécdota. Es ocasión en la que pues hiciste algo por encajar, que ni siquiera estaba alineado con tus valores, con tus principios, pero tú decías, tengo que sí o sí ser parte de ese grupo. Tenemos acá a Samudio, saludos Samudio, y al buen tocayo, ¿cuál tocayo? Es el colega Alan, ¿cómo estás, Alan? Terminación 96-73. Nos vamos contigo, Alf, buenos días.
2: Hola Carlita, buenos días.
0: Buenas.
2: Que tengas un excelente fin de semana. Pues mira, yo también quiero escuchar la de la Josa. Entonces te voy a platicar mi anécdota de la secundaria. Obviamente era un pequeñín, pero mis gustos siempre han sido definidos. Entonces todos mis amiguitos andaban con novia. Ajá. Así que me estuvieron muele y muele para
0: que tuvieras novia.
2: Le dijera yo a una niña que si quería ser mi novia. Terminé pidiéndoselo, me dijo que no y pues yo feliz. Entonces, esa es mi anécdota porque ahora vivo mi vida.
0: Eso.
2: Y como la Josa, prefiero ser la otra.
0: Hijo de tu que me encanta. Miren, por algo, siempre ser fieles, leales a lo que somos, a lo que sentimos, a nuestra identidad. Y mira, igual que el Gavito, ¿cómo dice Gavito tu canción?
3: La de la Josa.
4: En cambio, yo en las noches es su pasión.
3: Esa, por favor, gracias. Buen día.
0: 10:04. A petición de varios caballeros, nos vamos con esta diosa del pop latino, María José. Prefiero ser su amante. 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

0: 10 de la mañana con 8 minutos. Continúas aquí en el Olimpo con puro temazo de Dios, diosa del pop. Y aquí todas las historias, anécdotas también son dignas de dioses o diosas. Yo no sé qué efecto mágico tiene María José en los caballeros, en los macho alfa pelo en pecho. ¿Qué temazo de María José? Se lo saben y lo cantan a todo pulmón. Alguien por ahí decía, me parece el buen colega, dice, uff, mi rola. Miren nada más quién se reporta ya siendo las 10 con 8. ¿Cómo estás, Jargorex?
1: Muy buenos días, señorita Carla Chantres, ingeniero Puerco Terco, saludos, reportándome tarde pero sin hambre desde el Olimpo Cibernético, excelente sábado.
0: Saludos, mi buen Hardware, desde el Olimpo Cibernético, aquí te manda un puercazo, el Puerco Terco. También tenemos acá, alguien dice, ese temazo es de mis favoritos, solamente que no lo sabe mi mujer. Les digo, María José, híjole, no sé qué artista pop femenina les guste más a los hombres macho alfa, si María José o Yuridia. Pero yo creo que me atrevo a decir que por un chirris más, les gusta más María José. Tenemos ahora acá, saludos a María, ahorita doy lectura a tu anécdota. Tema del día de hoy, es ocasión en la que hiciste algo incómodo, chistoso, vergonzoso, fuera de lo común, solo por encajar en un grupito social. Solo por encajar en ese grupito de amigos, amigas de la secundaria, prepa. Hay muchísimas desventajas de hacer cosas nada más por encajar. Cosas que sobre todo no van alineadas con tus principios y tus valores. Por ejemplo, hay un abandono de tus pasiones. Dejas de lado los pasatiempos que verdaderamente te gustan y te hacen feliz solo porque al grupo no le parecen, pues, cool o un pasatiempo que digas, ay, wow. O sea, vas dejando poco a poco, vas rezagando las actividades que a ti verdaderamente sí te gustan. Otra también, justo hay un alejamiento de amigos verdaderos. Empiezas a distanciarte de personas que sí te valoraban de verdad por priorizar al nuevo grupito falso. Otra, hay una dependencia de la aprobación externa, ¿eh? Tu estado de ánimo y tu valía quedan completamente en manos de lo que opinen los demás. Te importa muchísimo darle gusto a los demás, lo que opinen los demás. Saludos a Rasek Rey y también saludos acá al buen Alan Noel. ¿Cómo estás, Alan? Nos vamos contigo, Richard. Esa ocasión en la que hiciste algo nada más por pertenecer a un grupito. Buenos días.
2: ¿Qué onda, Chantres? Te va a sonar, Richard, a la Rosa de Guadalupe, pero...
0: Órale, pues, vas.
2: Yo, algo que malo, ridículo que hice fue ser novio por el día de su cumpleaños de una amiga que siempre quiso conmigo, pero pues yo no le correspondía. Okay. Saluditos, buen día, buen fin de semana, y te puedes poner la rola de Tu Cárcel de Enanitos Verdes, por favor.
0: Órale, pues, nos vamos ahora con los Enanitos Verdes y de regreso continuamos con más. Sigues aquí en el Olimpo, a través de Ultra 92.5, prende tu radio.
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19: 10 de la mañana con 19 minutos. Continúas aquí en este sábado en El Olimpo. Ahora nos vamos con los dioses del pop argentino, los chicos de Miranda, tu misterioso alguien. Dedicado para Rodman, que nos está visualizando a través de nuestro en vivo en TikTok. Aquí en Ultra 92.5, prende tu radio.
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0: sabiendo que harás lo que sea con tal de no ser excluido y seguir perteneciendo a ese grupito, ¿eh? También otra cosa, algo que he visto con sus anécdotas, con sus historias en el cierre de estas, es que hay culpa y arrepentimiento y sí, con el tiempo miras atrás y sentirás pena o remordimiento por las cosas que hiciste, que cediste solo por pertenecer. También otra desventaja es que hay una falta de límites personales muy notorias, ¿eh? Aceptas faltas de respeto o tratos injustos para no armar un drama en el grupo, ¿eh? Por lo regular, seguramente, recuerdas perfecto, en la secundaria, en prepa, había ese grupito de amigos, amigas, y no faltaba el compañerito, compañerita de ese grupito que siempre lo buleaban, lo humillaban, le hacían bromas pesadas y se aguantaba nada más por el simple hecho de pertenecer. ¡Qué horrible! Miren, ya tenemos más saludos aquí en nuestro live en TikTok. Me puedes encontrar como Carla Chantrés. Saludos a Gato Barato. Así dice su username. Saludos, Gato Barato, que nos pone. Te manda saludos mi perro prehistórico y mi gato prehistórico. Saludos, Gato Barato. Y una disculpa porque te cambié el username. Te había dicho Gato Garabato. Pero no, es Gato Barato. También una guapetona es Mesa. ¿Cómo estás, Mesa? Bienvenida, Mesa, aquí al live de TikTok. Y saludos a Alan Noel. Ahora también tenemos a Joan y tenemos a Daniel San Pedro. Saludos, Daniel San Pedro, aquí a través de la Estación Verde. Nos vamos con la siguiente anécdota. Esa ocasión en la que hiciste algo chistoso, vergonzoso, fuera de lo común, nada más por encajar. Nos vamos contigo, Poseidón, Dios de los Mares. ¿Cómo estás? Buenos días.
1: Buenos días, Carlita. Pues fíjate que así bien, bien. Yo creo que sí fue una vez que... No lo hice tanto por aceptación, o sea, yo quería juntarme con ellos, estar con ellos, con el famosísimo crew, cuando grafiteabas, bailabas break, te echabas tu freestyle. Ajá. Pues había de todo un poquito ahí dentro de ese grupo, ¿no? De ese crew. Y pues ya una vez, no sé si fue como diciendo a ver qué hago, pero pues ya en una reunión así.
0: Sí, sé que era, te empezaron a retar. Justo una de las que yo te decía, hay esta vulnerabilidad al chantaje o manipulación, es fácil que te utilicen sabiendo que harás lo que sea con tal de seguir perteneciendo a ese grupo, ya te estaban midiendo, te seguían retando, chico. Uy, ¿qué te dijeron? ¿Qué te pidieron hacer?
1: Sí, ya sabes, llegaban de otros lados, así otros crews, por decirlo así, y pues ya me dijeron, ¿sabes qué? Pues, va a haber bronca, tú rífate con este. Y pues no. Para ver si vas a jalar bien.
0: No.
1: Y pues ya me dijeron, le digo, pero pues qué, cómo, no, pues tú ve y dale, pégale ya en corto. Y pues que voy que lo hago.
0: No, chico.
1: Pero sí, se puso buena la pelea, pero sí, la verdad es que el otro día me arrepentí y dije, no, yo no soy así. Ya estaba con ellos, ¿no? Ya digamos que estaba aceptado, pero sí me seguí juntando con ellos, pero no, la verdad es que dije, no vuelvo a hacer ese tipo de cosas solo por estar con...
0: Bien.
1: Con un grupo de camaradas, ¿no? Y el que sí fue así de rápido, o sea, fue con tenía dos amigos, muy buenos amigos, que se juntaban con varios chicos disque fresitas. Ajá. Los típicos fresitas que compran dos pomos para como 20 canijos personas en el antro. Ajá. Y sí, no, yo dije, no, va, yo no soy de este círculo social, a mí yo voy, me pongo mi pomo y me la paso chido y sin andar alimentando el alcoholismo de otros.
0: Dice el percoterco, choca.
1: Y a ver si me puedes poner la canción de Girl Is Mine, claro que de sí. 99 Souls, por favor.
0: Ay, es un temazo, más porque se samplean con ese temazo 2000ero, de la primera década de los 2000s, de las chicas de Destiny's Child. Órale pues, 10 de la mañana con 28 minutos, continúas aquí en el Olimpo. Yo soy Carla Chantrés, la locutora verde más rosa de Ultra 92.5. Volvemos.
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0: 10 de la mañana con 35 minutos, continúas aquí en el Olimpo porque todas las historias son dignas de dioses y diosas. Tema del día de hoy, esa ocasión en la que hiciste algo chistoso, vergonzoso, ridículo, peligroso, fuera de lo común, solo para encajar en ese grupito social, en ese grupito de amigos o de amigas, ¿eh? Otra desventaja de andar haciendo cosas nada más por encajar es que hay una pérdida de autonomía, ¿eh? Dejas de tomar decisiones por criterio propio, ¿y qué crees? Pasas a actuar por pura inercia grupal. O sea, el llamado, estás actuando como una oveja más. Te vamos a escuchar, terminación 5339, ¿cómo estás el buen Eddie Vigo? Esa ocasión en la que hiciste algo, nada más por encajar, el famoso mentir por convivir. Hola.
1: Hola Carlita, ¿cómo estás? Buenos días. Mira, te voy a comentar algo. A nadie, casi nadie lo sabe. Creo que una persona o dos por mucho.
0: Bueno, ahora créeme que más de una vas a ver. Nada más tú, yo y el puerco terco. Tú tranqui.
1: Acá lo van a saber todos, ¿verdad?
0: ¿Qué te
1: bueno,
0: digo?
1: Yo antes trabajaba en restaurantes de esos de cadena.
0: Ok.
1: Y pertenecientes a la W, creo. Ajá. El chiste que... pues veía muchos darketos y eso, y que se me ocurre
0: pues, vestirte como ellos.
1: Maquillarme y,
0: okay.
1: Y ponerme gafas y pintarme los labios de negro. Ajá. Y ponerme todo de negro, fui al trabajo, hombre.
0: ¿Para qué?
1: Pues el trayecto de tu casa al trabajo pues era como unos de 10 kilómetros, ¿no?
0: No, todo
1: entonces
0: corrido
1: me fui
0: el maquillaje.
1: En transporte público. No, todos se me quedaban viendo bien raro.
0: ¿Pero este qué le pasó?
1: Bien raro y así como que con un fuchi, ¿no? Y llegué al trabajo y no, pues también se me quedaban viendo muy feo. Entonces yo no era por encajar ni nada, sino quería...
0: probar.
1: Pues, quería sentirme diferente, ¿no? Y jamás lo he hecho, ¿no? Yo no digo que jamás lo volvería a hacer, pero sí es lo que me pasó. Es lo que me pasó. Carlita, te lo comparto. Y pues nada más ahí, compláceme cola de moderato, una de moderato.
0: Ya sé.
1: La de me estoy muriéndome de amor, algo así, ¿no va? Ya, la, la, la, la. La, la, la, la, la. Algo así va. Saludos.
0: Sí, chico. Quemándome de amor de moderato, 10:38. 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

0: 10 de la mañana con 45 minutos, ya estamos a punto de iniciar la recta final de este sábado en el Olimpo con el tema del día de hoy. Esa ocasión en la que hiciste algo chistoso, vergonzoso, divertido, peligroso, fuera de lo común, solo por encajar en un grupito de amigos, en un grupito social. Últimos saludos, tenemos aquí al buen Joan. Joan Omich, ¿cómo estás, Joan?
1: Hola, estimada Angelux, buenos días, que tengas un feliz sabadito y el puerco terco.
0: Aquí anda el puerco terco. Te manda un puercazo el puerco terco, Joan. También acá tenemos a el buen Alonso. ¿Cómo andas, Alonso? Y Alonso, ok, va. Vamos a poner en lista de reproducción tanto tu anécdota como el temazo que me está solicitando, porque llega María. Ah, no, me pidió el anónimo. Ay, Dios mío. Bueno, pues muchas chicas anónimas tienen ese nombre. Bueno, nos pone aquí, anónimo. Ay, ya la regué como el Michelle Cepeda. Cada vez que nos piden anónimo y vamos dando el nombre. Bueno, dice, ¿qué onda, Chantres? Yo salía a parrandear con mi hermano, el mayor, y nos poníamos a tomar, pero en eso mi hermano mayor se vino a Puebla para estudiar y mi hermano, el menor, me invita a salir con sus amigos. Nosotros somos de un pueblito y era común ir al cerro a tomar, pues allá. Pues que allá nos vamos. Eran como las 10 de la noche. Me invitan una cerveza a sus amigos y otra y otra y otra, y ya te imaginarás, era medianoche y nosotros seguíamos tomando allá en el cerro, y escucho a mi hermano bien orgulloso decir, te dije que mi hermana toma más que todos ustedes juntos. Me dio risa, pero no me metí en la plática. Terminamos durmiendo todos ahí en el cerro, llegamos a las 7 de la mañana a mi casa a seguir durmiendo. Ay, chica, mira, tú sin querer ya estabas haciendo algo nada más por encajar y saliste victoriosa. Saludos, chica. También tenemos aquí, ¿cómo está? Terminación 0239 es el buen Noel Aguilar. ¿Qué onda?
2: Hola, Carlita.
0: ¿Qué onda, Noel?
2: Muchísimo. Uh-huh. Tal vez el tema de los skateboards.
0: Ok, sí.
2: Y en aquel momento en la secundaria.
0: Se puso muy de moda aquí en México el skateboarding y así. Bueno, todos los chicos skates. Yo me acuerdo perfecto por el videojuego que llegó en PlayStation de Tony Hawk. Y ya desde ahí todos los chicos querían hacer eso.
2: Pues la temática era eso, ¿no? Llevar siempre su patineta. Uh-huh. Los famosos Vans.
0: Sí, la gorra, toda la facha.
2: Y bueno, también con un suéter amarrado a la cintura.
0: Sí.
2: Entonces, para poder encajar en eso, pues, ¿qué crees? También me había comprado una patineta, igual los tenis.
0: Ya me imagino, te viste en toda tu mandarina.
2: Y pues bueno, no me gustaba tanto, pero pues los compañeros estaban de moda en eso y bueno, tuve que hacerlo. Me di unos...
0: Sí, trancazos.
2: Golpesazos.
0: Sí, me imagino.
2: Al intentar pertenecer a ese grupo, me raspé, me lastimé la mano. Hacían bromas muy pesadas con la patineta, estabas arriba de la patineta y te empujaba, ¿no? Con un pie y te resbalaba, así era un golpezazo hacia atrás, ¿no? La verdad es que me arrepentí por mucho después.
0: Me imagino.
2: Y esa es una anécdota de varias.
0: ¿Cuántas veces?
2: Nada, después te cuento otra.
0: ¿Y cuántas veces?
2: Que tengas un excelente día.
0: Saludos, muchísimas gracias, Noel. Mira, con tu anécdota me recuerda también a aquellos. ¿Cuántas veces dijimos que sí practicábamos cierto deporte, que sabíamos tocar ese instrumento, que sabíamos hacer tal cosa nada más para impresionar? Y querer encajar en ese grupito. Y a la hora que te decían, a ver, enséñanos, te quedabas así como de... No pensé que mi mentira llegara a tanto. Tenemos otra anécdota. ¿Cómo estás? Terminación 8002. Hola.
3: Hola, Carlita. Buenos días.
0: ¿Qué
3: ¿Cómo
0: onda,
3: estás?
0: Chico? Buenos días. Muy
3: estás?
0: Bien. ¿Y tú?
3: Excelente día.
0: Aquí andamos.
3: Un gustazo escucharte en la radio.
0: Igualmente acompañarte, chico.
3: Mira, yo no era de los que imitaban a los demás. Yo era el que hacía que imitaran todos para entrar en,
0: okay,
3: en el círculo que teníamos mi hermano gemelo, descanse en paz, y yo éramos los que organizamos el despapay y tenían que entrarle todos al aro. Si te dijera las cosas de travesuras que hacíamos cuando estábamos en la secundaria, te vas a morir de risa. Y no, es muy padre recordar esa parte.
0: Ay, chicos, o sea, tú decías, yo al contrario, yo hacía que la gente me imitara. 10 de la mañana con 50 minutos. A ver, vámonos con el siguiente temazo. ¿Qué te parece si nos vamos con Carlos Adnes, Verano Lento? Y de regreso cerramos con la última anécdota. Yo soy Carla Chantres, la locutora verde más rosa de Ultra 92.5. Volvemos.
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0: 10:53 llega el momento de despedirme ya con la última anécdota. Tema del día de hoy, esa ocasión en la que hiciste algo chistoso, vergonzoso, divertido, ¿por qué no hasta peligroso? Solo por querer encajar en un círculo social, en ese grupito de amigos. Últimos saludos aquí a Pamcita, terminación 3848. Saludos, Pamcita, y muchísimas felicidades nuevamente por tu graduación y a toda una licenciada. Eso es todo, Pamcita. También una felicitación muy especial al buen Isra, que nos comparte que hoy es su cumpleaños. Así que, Isra, para ti. Ahí están las mañanitas verdes más rápidas del mundo. Muchísimas felicidades, Isra, terminación 5965, que hoy es tu cumpleaños, que la pases excelente en compañía de tus seres queridos, de tus familiares, amigos, a seguir cumpliendo, además de años, muchísimos sueños y éxitos más. Cerramos con tu anécdota buena, Alonso, esa ocasión en la que hiciste algo nada más por encajar. Buenos días.
1: ¿Qué tal, Carlita? ¿Qué tal, Carlita? Pues mira, onda, buenos días.
0: Buenas.
1: Pues yo en la secundaria, de hecho creo que es algo que hasta la fecha creo fue bueno, entre comillas, porque pues en mi grupo siempre como que había esa espinita de hacer grupos o banditas de rock. Entonces yo con unos compas pues nos juntamos y pues de ahí me nació el gusto por la música. Estuvimos armando nuestra banda y con covers, y sí llegamos a tocar pues en algunas festividades de la prepa, de,
0: o sea, tenías
1: de algunas otras escuelas, y pues a la fecha estuvo bien unirme con ese grupito.
0: Ok. O sea, como dicen, tenías tu bandita de garage. 10:55 de esta manera me despido, Y bueno, como conclusión, eso de hacer cosas nada más por encajar, mira, al final del día es completamente normal haber cedido en algún momento a la tentación de encajar tal cual. Buscar la aceptación forma parte de nuestra naturaleza humana. Sin embargo, con los años nos damos cuenta de que el precio de disfrazar nuestra esencia, nuestra personalidad, para agradar a los demás es demasiado alto. Las conexiones que realmente valen la pena no exigen que cambies tus gustos, tus valores, ni tu forma de ser para ganar un lugar en la mesa. Aprender a decir no a lo que no nos representa es el primer paso para atraer a las personas correctas en tu vida, La verdadera libertad y tranquilidad llegan cuando entiendes que no necesitas encajar en todos los moldes, porque quienes realmente te aprecian lo harán por quien eres en realidad, sin máscaras, ni actuaciones, ni andar mintiendo por convivir. 10:56, yo me despido con el siguiente temazo de Kavá. Recuerda seguirnos en redes sociales, Facebook, Instagram, X, nos encuentras como Ultra92.5. Yo soy Carla Chantres y me despido recordándote que en esta vida hay que tener más ganas que miedo. Te quedas en Ultra92.5, prende tu radio y bonito fin de semana.
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14: ¡Amigos! ¡Qué emoción! Dejamos el Olimpo Jibimix allá en cabina porque estamos con nuestros amigos de Grupo Papelero Gutiérrez, sucursal Capu. En este buen ambiente les trajimos la ultra cabina de aniversario. ¡Un grito a todos los participantes! ¡Eso es todo! 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Y con tu ticket de compra vas a poder participar en la ultra cabina de aniversario. Tenemos a unas pequeñas que ya están regreso a clases. Bueno, van a regresar a clases. ¿Cómo te llamas, corazón?
15: Adi.
14: ¿Cuántos años tienes, Adi?
15: 10.
14: 10. ¿Y tú te llamas?
15: Lian,
14: ¿cuántos años tienes, Lian?
15: Sí, 8.
14: Eso, 8 años. ¿Y ya compraron su lista de útiles aquí en Grupo Papelero Gutiérrez?
15: Sí.
14: Perfecto, ¿ya están listos para participar en la ultracabina de aniversario?
15: Sí.
14: ¿A qué año vas a pasar?
15: A sexto.
14: Ay, ya sexto, las más grandes de las más grandotas de la primaria. Qué emoción, ¿verdad?
15: Sí.
14: Así que un fuerte aplauso. Iniciamos con la primera. Ya nos quitamos los tenis. Amigos, recuerden, ¿en dónde estamos? Estamos en Grupo Papelero Gutiérrez. Pasa de una vez. Vas a tener 10 segundos para entrar a la ultra cabina de aniversario. Un fuerte aplauso para nuestra participante. Y vamos a iniciar en 5, 4, 3, 2, 1. Y que empiece la voladera de los billetes. Que empiece la voladera. Que empiece la voladera de los billetes. Vamos a seguir Aquí, amigos, recuerden, ¿en dónde estamos? 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Vienes, adquieres tu lista de útiles escolares con nosotros. Con tu ticket de compra vas a poder participar en la Ultra Cabina de Aniversario. Recuerda que esta Ultra Cabina de Aniversario es porque celebramos 54 años al aire gracias a ti. Gracias por sintonizarnos y con Grupo Papelero Gutiérrez, sucursal Capu, vas a participar. Eso es todo, preciosa. A ver, vamos a ver qué te ganaste. Estos no cuentan. A ver, tenemos aquí un... ¡Ay, un fuerte aplauso! ¡Te acabas de ganar 5 pesos! ¡Eso! ¡Otros 5 pesotes! Muy bien, corazón. Pasa con nuestra interventora legal, con Tati. Ahí, mira, con la chica de azul. Y ahora vamos con la siguiente participante. Atención, amigos, pues así iniciamos con todo. 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Fácil y sencillo, desde tu Google Maps, desde tu aplicación de ubicación o Maps, tú pones Grupo Papelero Gutiérrez Capo, estamos dentro de una plaza comercial, contamos con estacionamiento, vas a ubicar a todo el Escuadrón Verde, vas a ubicar aquí la Ultra Cabina de Aniversario y vas a poder participar. Recuerda, tienes 10 segundos para entrar a la Ultra Cabina de Aniversario, agarras con tus bellas manos todos los ultra billetes que van a salir volando, porque de esta manera te puedes llevar accesos dobles para Acuario Michin, cilindros, bolsas ecológicas y hasta dinero en efectivo. Y decimos 5, 4, 3, 2, 1 y empieza la voladera de los ultrabilletes. Así, amigos, mientras nuestros pequeños, pequeñas, mamás, papás vienen a participar con nosotros, continúas con más música aquí en Ultra 92.5, nuestro aniversario número 54, en donde estamos en Grupo Papelero Gutiérrez. ¡Un grito a los participantes! Continuamos con más, vámonos.

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0: Jibimix allá en cabina. Qué hermoso ambiente estamos viviendo aquí en la Ultra Cabina de Aniversario. Amigos de Ultra 92.5, ¿en dónde me encuentro con la Ultra Cabina de Aniversario? Con nuestros amigos de Grupo Papelero Gutiérrez, sucursal Capu. No hay pierde. Tú desde Google Maps puedes poner Grupo Papelero Gutiérrez, sucursal Capu, y aquí vas a encontrar nuestra ubicación. Nuestra ubicación precisa, contamos con estacionamiento, estamos dentro de una plaza comercial. Está increíble porque ya muchas familias vienen a surtir aquí su lista de útiles escolares. ¿Y qué crees? Si nos muestras tu ticket de compra de esta manera fácil y sencillo, puedes participar en la Ultra Cabina de Aniversario. Tienes 10 segundos para agarrar los Ultra Billetes. La cantidad máxima, la cantidad posible que puedas agarrar de los Ultra Billetes, porque con eso te puedes llevar accesos dobles para Acuario Michin, nuestros cilindros conmemorables, bolsas ecológicas, regalos y muchas sorpresas más. Nuevamente, ¿en dónde estamos ubicados? En Grupo Papelero Gutiérrez. Ven, acércate con nosotros, Grupo Papelero Gutiérrez Capu. Es más, tenemos aquí un participante. ¡Córrele, córrele, córrele, córrele! Eso es todo. ¡Córrele, córrele! ¿Cómo te llamas?
1: Felipe.
0: Felipe, Felipe. Otra vez, ¿cómo te llamas? Pero así lo tienes que decir. ¿Cómo te llamas?
1: Felipe.
0: ¿Cuántos años tienes, Felipe?
1: 11.
0: 11, vente para acá, Felipe, vente para acá. Oye, ¿a qué año vas? Espérate, si tienes 11, ¿a secundaria?
1: Sí.
0: ¿A qué? ¿Primero?
1: Sí.
0: ¿Primero A, B o C? Todavía no sabes.
1: D.
0: Ay, todavía no sabes, ojalá, ojalá. Oye, ¿estás listo para participar en la Ultra Cabina?
1: Sí.
0: Nada más me tienes que decir, ¿qué adquiriste en Grupo Papelero Gutiérrez?
1: Adquirimos, ¿cómo se llama? Libretas, carpetas, lapiceros y lápiz.
0: Eso es todo, así que muy bien para Felipe. A ver, un grito a la porra de Felipe.
2: ¡Bravo!
0: Muy bien, vente Felipe, vente para acá. Tienes 10 segundos, corazón, te vas a quitar aquí tu calzado. Ojo, pon atención Felipe, vas a tener 10 segundos para agarrar con tus manos todos los ultrabilletes que, ojo, vuelen, los que estén volando, no los que están en el piso, no los que están en la pared, los que estén volando. Tip, mi buen Felipe, una vez que inicie el aire, tú empiezas a patear como Chespirito, empiezas a patear o empiezas a zapatear, te parece como si estuvieras bailando el jarabe tapatío, porque de esta manera haces que vuelen más billetes y vas a agarrar todos los ultrabilletes posibles. ¿Estás listo, Felipe?
1: Sí.
0: Un fuerte aplauso para Felipe, que va a participar. Deja ahí tu calzado. Vas a ingresar en este momento. Y amigos, mientras Felipe está participando en la Ultra Cabina de Aniversario, de esta manera me despido ya en enlace. Muchísimas gracias a Jibimix en los controles. Jibimix, si vieras aquí el buen ambiente que se está armando con nuestros amigos de Grupo Papelero Gutiérrez. Ven, estamos abiertos, te vamos a atender. Aquí te surtimos toda tu lista de útiles escolares. Y decimos 5, 4, 3, 2, 1, y en este momento Felipe ya está participando con la voladera de los ultrabilletes en la Ultra Cabina de Aniversario. Tómenle foto para el recuerdo, porque se pueden llevar accesos dobles para Acuario Michin, dinero en efectivo, cilindros, bolsas ecológicas y mucho más, porque somos Ultra 92.5, la estación que lo tiene absolutamente todo, que te regalamos muchísimas cosas y más con nuestros amigos de Grupo Papelero Gutiérrez. Amigos, de esta manera me despido en nuestra activación con Grupo Papelero Gutiérrez. Ven en esta temporada escolar. No, nos despedimos del enlace, pero seguimos aquí. Nos despedimos del enlace, pero seguimos aquí en la Ultra Cabina de Aniversario. Yo soy Carla Chantrés, la locutora verde más rusa de Ultra 92.5, y estamos aquí en Grupo Papelero Gutiérrez. ¡Un grito, familia! ¡Vámonos! ¡Que tengas bonito fin de semana! Te quedas con la excelente programación de Ultra 92.5. ¡Prende tu radio!

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